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mi amigo el señor Garo Araquelian.

Un aplauso grande para Garo, más fuerte aún.

0: Vamos arriba, ¿eh? ¿Cómo andan allá arriba? ¿Bien? Se escucha bien todo. Fuerte aplauso a Canobra en el sonido. Fuerte aplauso acá. Hincha de Rampla.
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0: más, arrancamos una nueva mañana de Focus, una mañana espléndida en Punta del Este, la verdad que está divino. En este momento tenemos 15 grados y estamos palpitando la primaverina que se nos viene encima. Buen día, Camino Núñez, gracias por la apuesta al aire, la selección musical, gracias a ustedes por estar del otro lado.
1: La selección musical previa también, Camino, hay que... Amanecimos prácticamente en la emisora, Camilo hace una magia pre-focus para que vayan calentando motores.
2: Sí, sí, tuvimos una serie de reuniones con Jorge Díaz y decidimos poner Oldies previamente a Focus.
0: Me encanta.
2: Para ir levantando el ambiente a lo que es la música de Focus, ¿no?
0: Me encantó.
1: Es impresionante. Hoy a las 6 de la mañana tenemos reunión acá.
2: A las 3 y media estábamos con Ro en la Rambla viendo si llegaba la señal hasta ahí. Pero...
0: esperando el ok. Que la mano les diera el ok. Estaban esperando. No, debe ser algo de eso.
1: Vamos a contar la posta, Cami. Más allá de que tenemos, ya estamos saboreando el desayuno en Mac Café como corresponde. ¿Sabés que soñé con el desayuno? Para mí el desayuno del sábado es el desayuno. Y soñé con el desayuno tanto que me levanté muy temprano y dije, Cami, ¿ya estás desayunando? Me levanté con el antojo del desayuno del Ajax.
0: ¿Y te fuiste a desayunar al Ajax?
1: No,
0: con
1: porque
0: Cami
1: era a las 6 de la mañana y Camilo todavía dormía.
0: Mirá.
2: Le llegamos a caer a las 6, nos matan. Bueno. A las 7 está todo pronto, pero pará, a las 6 era un montón.
0: A las 6 es un poco mucho.
1: Y le dije, traeme un, quería comer un, ¿cómo se llama?
2: Pau de queijo.
1: Un pain de queijo, pero no me trajo, podés creer. Dijo, no, que después vos tenés el desayuno en McDonald's, mañana desayuno.
0: Muy bien de no llevarse cosas del hotel.
2: Es verdad.
0: Muy bien.
2: Estamos alineados en gustos en Focus, porque vos sabés que son como una adicción. Yo me tengo que poner un freno ahí en el desayuno, porque son como pop.
0: Bueno, ahí viene la eterna discusión. ¿El pound de queijo o el chipá que heredamos de los venezolanos? Porque son distintos, parecen chipá. Igual, parecen, pero no es lo mismo.
1: Ahí hay chipá.
2: Hay chipá, hay chipá. Es chipá. Sí,
0: me parece.
2: Es verdad.
1: Por eso me levanto con antojo, porque ya sé lo que hay.
0: Por suerte, ahora le trajimos, ¿viste? Su criollito con palta de McDonald's para que baje un cambio, porque si no te muerde.
1: Sí, qué rico, me encanta. Pero bueno, mucha gente, Lala, a esa hora, aunque te parezca mentira, en el amanecer, corriendo por la península, preparándose para uno de los grandes eventos de este fin de semana, ¿no? Que es mañana esta maratón, esta carrera, a beneficio de la Pérez Scremini, que ya le vamos a estar contando todos los detalles por si aún no se anotaron no colaboraron. A veces uno colabora y no corre, todo sirve, todo es válido. Así que si ven gente corriendo por todos lados, están haciendo como una entradita en calor.
0: Me encanta, va a ser re lindo. Todo, como dijiste, Robo, tienen que colaborar. La corran o no la corran.

0: Tienen que comprar su ingreso, sale desde el shopping, vuelve al shopping. Una carrera súper amigable, un clásico de Punta del Este que se da en este mes. Bueno, pero qué semanita. Vos sabés que cuando mandaste ahora el resumen, dije, esto fue esta semana. Para mí hace un mes que estuvimos, por ejemplo, no sé, en Solanas, acompañando ese eventazo que tuvo lugar de la mano de Somos Uruguay. Vamos a estar, por supuesto, compartiendo la palabra del director de Mautone, que estaba ahí, el doctor Gustavo Rodríguez. Vamos a estar compartiendo también un poco de lo que se trató el evento.
1: Conversaciones que transforman, ¿no? Una apuesta ahí sobre la mesa de un montón de temas que hacen a lo que es la calidad de vida, por llamarlo de alguna manera. También estuvimos acompañando, obviamente, como todos los años, desde hace 15 años, el lanzamiento de un nuevo gran día de la mano de McDonald's. Acá, mientras saboreo mi McCafé, estuvimos con, por supuesto, Paulita Espasandín, la jefa de comunicaciones, con Sandrita Marcos, la directora de Casa Ronald, y con la familia, una familia que, un testimonio que estuvimos todos llorando, creo que no hubo uno que no llorara.
0: Pero eran lágrimas de esas de emoción alegre, claro. De emoción de final feliz. Súper lindo. La familia Sienra de Maldonado, que también era una manera de decir, miren que la Casa Ronald está en Tacuarembó, está en Montevideo, pero es para todo el país. Justamente los que más la usan son los que no son de esos departamentos. Así que va a estar súper lindo ese bloquecito. Y bueno, por supuesto que felicitar y agradecerle a McDonald's. El gran día feliz, agenda 9 de octubre, Big Mac. Bueno, nos van a ver porque vamos a estar nosotros. Siempre vamos tempranito, como para decir, arrancó el día.
1: Y en la previa podés ir comprando esos corazoncitos, sí, que creo que están 10, 20 pesos y también todo va para el lugar. Vamos a arrancar hoy el programa en un ratito ya recibiendo a Serrana Prunel, directora de Museo Rally Punta del Este, porque se viene el Día del Patrimonio. Primer fin de semana de octubre, Día del Patrimonio. El foco está puesto en las raíces indígenas. Coincide también con la apertura de una nueva temporada de Museo Rally, así que Serrana Prunel nos va a estar contando un poco cómo prepararon ese fin de semana tan especial en todo el país, pero ni que hablar que es súper especial también para Museo Rally.
0: Me encanta.
1: Es la apertura.
0: Me encanta, yo los extrañamos.
1: Espero que nos cuente también algo de las nuevas. ¿Te acordás que cuando cerró la temporada anterior estuvimos ahí viendo? Tuvimos la suerte de entrar en los depósitos y ver todas las obras, sí, de todo, como nada, impresionante. ¿Con qué nos sorprenderán, no?
0: Bueno, siempre tienen novedades y se ayornan año a año. Por supuesto que vamos a estar hablando de todos los eventos del fin de semana. Se viene la Wine Experience, llegó el día. Finalmente. Esta noche, copita en mano, atentos a nuestro Instagram porque les vamos a estar mostrando cómo se vive en The Grand Hotel, en el Grand Center, en verdad. Este eventazo de la mano de Catadores Uruguay y The Grand Hotel, el Wine Experience. Y va a ser una noche increíble de gastronomía, de encontrarte con todo el mundo. Sí, no sé si quedan accesos.
1: Sold out, Lalita. Así que lo tienen que ver en nuestro Instagram, que aparte vamos a ir temprano, uh-huh, a pedido de Martín Riguori, porque quieren que mostremos exactamente cómo prepararon todo. Después viene el malón de gente y es casi que inviable. Así que vamos a hacer la previa nosotros y ustedes nos van a seguir. Vamos a estar recibiendo en piso a Javier Álvarez. Es el creador de Interacción empresarial que se desarrolla. Hemos acompañado desde el primero. Siempre se hacía en Enjoy. En esta oportunidad, obviamente, como Enjoy está en obras, se trasladan al aeropuerto de Punta del Este. Esto va a ser el 10 de octubre. Javier va a venir a los estudios de Azul, acá a Focus, a contarnos un poco cómo lo planificó, cómo se tuvo que instrumentar este cambio. ¿Por qué el aeropuerto de Punta del Este? ¿Cómo viene pisando fuerte el aeropuerto de Punta del Este como centro de todo lo que tiene que ver con este tipo de eventos, ¿no? Congresos, charlas, encuentros.
0: Es re divertido cuando hacen los eventos en el aeropuerto, además. Sí, o sea, todo lo que pasa en el aeropuerto tiene como otra energía. A mí me encanta.
1: Es la idea que te vas de vacaciones. Imagínate, entras y feliz.
0: Por la duda llevo pasaporte, nunca sabes.
1: Y cuando volvés, esa es la idea de que estás volviendo de viaje también, cuando termina el evento, y también volvés feliz. No pasaste por el free shop. Es la única diferencia.
0: Bueno, capaz que podemos lograrlo igual, ¿no? ¿Quién te dice? Bueno, además, por supuesto que todas las novedades de lo que hacen a la semana de Punta del Este, las recomendaciones que tenemos para darles siempre, invitarlos a nuestro Instagram, Focus Punta del Este, y en la 93.5 vamos a estar hasta las 12 acompañándolos. Che, qué cantidad de cosas que van a pasar el fin de semana del 9, ahora estoy pensando.
1: de fin de semana. En octubre.
0: No, yendo. Una locura.
1: No te preocupes que este fin de semana hay mucho. El fin de semana que viene hay mucho más.
0: Va increyendo.
1: Así que imagínate. Vamos fin de semana, fin de semana. Camila, te regalamos unos minutos de programa para vos. Para tu música, no sé.
0: Me encanta.
1: Se me enfría el sanguchito.
0: Sorpréndenos, Cami. Bienvenidos a Focus. Ay, ya tenemos la lista de los mejores fiestones para el verano. También detalle está, no menor.
1: También está.
0: La pre-summer ya casi que está sold out, te digo. Así que bueno, a seguir. Bienvenidos.

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2: Pero qué temazo que está sonando en este momento, para que se vayan despertando a los que salieron a correr y quienes están informados y escuchar buena musicola, y a los que se están preparando para esta gran noche, como les veníamos diciendo, en el Grand Central, que de la mano de The Grand Hotel van a estar disfrutando del Wine Experience junto con catadores. Ya está sold out, como decías vos, Ro. Va a ser una noche fabulosa.
3: Una noche increíble que va a arrancar muy tempranito con nosotras. A partir de las 19 horas, estén atentos ya a nuestro Instagram, porque vamos a estar mostrándole todos, bodegas, etiquetas premium, la gastronomía de Gran, obviamente. Va a haber muchos referentes de lo que es la industria del vino de Uruguay, también vinos internacionales, una sala VIP, donde las personas que adquirieron las entradas VIP, recuerden que lo dijo Martín en Piso, también van a poder estar disfrutando de lo que es el salón, o sea, toda la experiencia del vino en general. No quiere decir que tengan que quedar solamente con esa propuesta exclusiva VIP. Así que bueno, seguramente vamos a estar disfrutando de esta primera experiencia de Gran vinculada al vino. Y le vamos a estar mostrando a todos para que ustedes se preparen. Si que no compraron a tiempo, nosotros les venimos avisando ya hace más de un mes. Bueno, no se pierdan la próxima.
2: Exactamente, como siempre les avisamos con tiempo. El 25 en UMA ya tenés que reservar tu lugar, porque se viene un fine dining con personalidad, pensado para disfrutar. ¿Por qué? Porque hay un back to back de Facu Lodeiro, que recibe a Maximiliano Matsumoto. 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Que es el chef de la mansión Miura en Recoleta Grand. O sea, ¿sabés lo que va a ser eso? Eso va a ser un espectáculo. Eso es el 25 de septiembre. Van a estar fusionando dos miradas y dos maneras de entender una cocina, así lo están planteando, con la identidad japonesa y rioplatense de Matsumoto, atravesada por la alta cocina y la técnica francesa que tiene nuestro amigo Facu Lodeiro. 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

0: Nos vamos a ir a la primer tanda porque volvemos derecho con Serrana Prunell. Está sonando una nueva versión que estamos preparando carpetas de verano. Esto va a estar sonando a full porque es una versión de Ordinary Love. ¿De quién es? Que ya no me acuerdo a esta altura.
1: Rick Rule.
0: Es muy buena, disfrútenla. Ahora tómense un cafecito y volvemos y nos metemos de lleno con la data.

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0: 35 minutos pasan de las 9 de la mañana y para nosotras es un placer volver a recibir al aire de Focus, al aire de Azul FM, a la directora del Museo Rally Punta del Este, Serrana Prunel. Buen día, Serrana, ¿cómo estás?
1: ¿Qué tal? ¿Cómo estás?
2: La verdad que nos...
1: este fin de semana.
2: Bien, contentas. Nos hubiera gustado estar ahí en el museo, como siempre lo hacemos, pero bueno, es imposible estar en los dos lados a la vez. Y realmente queríamos conversar hoy con vos porque llega octubre. Y con octubre llega el fin de semana del patrimonio y llega la nueva apertura, nueva temporada de museo. Así que contanos todo.
1: ¡Ah! Todo. Hasta acá tenemos. Bueno, te cuento para empezar que, bueno, como mucha gente ya está al tanto, tal vez otras no, el 3 y el 4 de octubre se conmemora el Día del Patrimonio. Esto se hace todos los años. Y todos los años se generan actividades relacionadas con un tema en particular. Uh-huh. En este año, el gobierno decidió pensar, trabajar sobre raíces indígenas. Así que todo, tanto Montevideo como el interior, estamos buscando información y acercar a nuestros públicos a esto que está nuestro, que son nuestras raíces indígenas.
2: Qué interesante.
1: Nosotros,
2: ¿no?,
1: en el museo, este año en particular, decidimos trabajar con niños.
2: ¡Ay, entonces, me muero! ¡Qué lindo!
1: Sí, es muy lindo. Hemos estado en contacto con la CONACHA, que es el Consejo de la Nación Charrúa, para investigar un poco sobre este tema y para acercar a los chicos de nuestro departamento sobre lo que era el arte indígena y todas nuestras raíces. Así que los estamos invitando, van a recibir la información dentro de unos días, pero lo que estamos organizando es un taller para niños de a partir de los 9 años, donde van a trabajar con una técnica collage y pensar y experimentar sobre este tema tan importante para nuestro país.
2: Y viste además, Serrana, que los niños tienen como una predisposición especial para todo lo que tiene que ver con la historia. Ellos les fascinan y los atrapa eso que se tienen que imaginar más que ver. Y bueno, y ¿quién no jugó a los indios maldichos de chiquitos, no?
0: Todos.
2: Entonces,
0: ¿quién no hizo alguna flecha alguna vez?
2: Claro, qué bueno.
1: Imagínate. Claro, pero no es esa toda la historia. Sobre uno se imagina los indios, o yo me los imaginaba, siempre con el arco y la flecha peleándose entre ellos. Y las naciones indígenas son mucho más, claro, que eso. Y bueno, veremos con un poco con el asesoramiento de este consejo.
2: Y un arte espectacular, aparte que está vinculado al color de la tierra, las plantas, esos trazos tan increíbles vinculados a la vida.
1: Van a recibir todos los detalles, como siempre, para inscribirse. Nosotros sabés que siempre intentamos que los grupos no sean grandes, uh-huh, para que los chiquitines puedan trabajar con comodidad y los docentes le puedan dar todo la información y el cariño directamente a ellos. Así que van a recibir información. Y aparte aprovechamos, como hacemos todos los años, para retomar nuestra actividad de, yo le diría, pretemporada, no sé, ahora Punta del Este está tan cambiante, sí, pero por ahora le diría pretemporada. Vamos a estar abriendo a partir de ese fin de semana, de todos los fines de semana de octubre y de noviembre, de 14 a 18 horas de martes a domingo.
0: Y sigue abierto para grupos que con inscripción previa.
1: Eso no cambia. Uh-huh. Los grupos los recibimos en siempre que haya personal en el museo, o sea, pues, no llamen a las 10 de la noche en esta época, pero siempre para los grupos es se los recibe.
0: Serrana, ¿cómo estuvo este año? Este pequeño parate que hacen y que renuevan fuerzas y hacen muchos cambios. ¿Con qué nos vamos a encontrar ahora cuando vuelva a abrir sus puertas?
1: No.
2: ¿Sabes que recién nos acordamos de aquel viaje al que nos invitaste, a lo que eran los depósitos, los lugares, que con Lala quedamos como, wow, cerró la puerta, que nos quedamos acá, y ahora estábamos como así viendo, ¿y qué harán sacado? ¿Qué pondrán? ¿Qué le vamos a preguntar? Serrana nos va a contar todo, dijimos.
0: Pero no, pero no.
1: No, no, no. Estamos organizando una exposición que creemos que va a ser muy interesante y bastante importante, pero todavía no está totalmente pergeñada. Estamos seleccionando las obras, las que son más características de este periodo que queremos mostrar. Así que vas a tener que esperar un poquito más con esa información.
0: Bueno, vamos a esperar. Me imagino que también están trabajando, como lo hacen siempre, con esas ganas y con esa responsabilidad en lo que van a ser los eventos, porque nosotros estamos acostumbrados a disfrutar de todo lo que es el recorrido de arte que tiene el museo, pero también tienen una grilla de eventos ya pisando noviembre, diciembre y hasta marzo, que es una locura, y eso lleva mucho tiempo también de programación.
1: También lo que te puedo comentar es que, bueno, tenemos el 12 de diciembre, que es la noche de los museos.
2: Ay, qué
1: que va a haber actividades. Continuamos con los miércoles culturales durante el verano, pero todavía no estamos sacando qué es lo que estamos programando, que ya prácticamente está todo programado.
2: ¡Ay, ya le vamos a saber!
1: Y realmente esperamos que el público nos acompañe como siempre.
2: Como siempre. Los miércoles que nosotros trasladamos el estudio al museo, es imponente. No entra un alfiler.
0: Aparte la versatilidad, lo que más nos gusta con Ro es que podés escuchar un flamenco, podés escuchar una poesía, podés disfrutar de una obra de teatro, y el público responde, siempre fiel, con su sillita si es necesario, te dicen a las 7 y vas a las 7 y ya está llena la sala. Sí. Aparte, son puntuales, es el único lugar de puntuales donde la gente es puntual.
2: Y sabe que se queda afuera.
1: Es puntual, y saben que no. Y respetamos los tiempos de los artistas y de los visitantes. Entonces las cosas empiezan a lo más 5 o 10 minutos más tarde de la hora, pero comenzamos.
0: Qué lindo, Serrana. Bueno, la verdad que se los extraña en los poquitos meses en que nos hacen desear un poquito ir a hacer esos paseos. Empieza la época linda, donde es un paseo para toda la familia, siempre lleno de extranjeros, son los primeros. Tenemos que empezar nosotros también, como decimos siempre al aire, a contagiarnos y a conocer este lugar maravilloso, que lo trabajan con una responsabilidad y con un amor, que eso es lo que se nota y se transforma en un éxito.
1: Muchísimas gracias. Sí, la idea, estamos trabajando para que cada vez venga más locatarios, sí, gente de Maldonado. También entendemos que es difícil porque todos trabajamos y tenemos a veces horarios complejos, pero bueno, por eso es que estamos abiertos desde octubre, para que la gente pueda acercarse en esas épocas que tal vez les sea más conveniente.
2: Con entrada libre, gratuita y universal, como les gusta decir, con una accesibilidad que hace que todo el que quiera estar en el museo pueda hacerlo. Subo hasta muy prontito. Suno, Serrana, mirá, sí, estoy pensando en Susanita, que también debe estar atenta.
0: Le mandamos un beso.
2: Escuchando, que nos mantiene informados todo el año de todo lo que hacen, lo que planifican, lo que piensan y lo que no van a hacer. Todos sabemos siempre y eso nos encanta.
1: Bueno, muchas gracias a ustedes por seguirnos, por estar al tanto de todo lo que hacemos. Es fundamental que la gente, uno puede hacer mucha cosa, pero si la gente no se entera, entonces se pierde una de las patas del banco, que es fundamental.
0: Totalmente. Nos vemos el sábado 3 y domingo 4 para hacer un recorrido por las raíces indígenas, y vamos a estar atentos entonces cuando larguen el taller para niños. Serrana Brunel, un placer recibirte al aire.
1: Gracias,
0: como siempre.
1: Gracias a todos ustedes y buen fin de semana.
0: Beso grande. Conversamos con la directora del Museo Rally, así que qué linda manera de volver, ¿no? Sábado y domingo 3 y 4 en el fin de semana del patrimonio, de 14 a 18 horas, ingreso libre, gratuito, universal. Vamos a estar viviendo una experiencia para todos los sentidos, así la están planteando en este fin de semana del patrimonio del Museo Rally Punta del Este.
2: Atentas familias entonces, que en breve les vamos a contar cómo hacer para inscribir a sus chicos a este taller, que me imagino que va a ser espectacular. El arte indígena es increíble. Van a aprender mucho también de nuestra identidad, ¿no? Que tampoco se sabe, uno habla del gaucho, sí. Pero de lo que eran las civilizaciones anteriores a todo lo que nosotros conocemos, no se imaginan el arte que tenían, impresionante.

0: Hagamos Focus.
1: Hagamos focus en lo que va a estar sucediendo en algunos puntos del departamento este fin de semana.
2: Bueno, yo no tengo para el fin de semana, pero tengo para unos días siguientes desde el municipio, como siempre, Garzón y José Ignacio, que nos mantienen informados todo lo que pasa un poquito más al este de la Arroyo Maldonado, y están invitando a toda la comunidad que se prepare para la temporada de la Lita. Es el miércoles que viene, es miércoles 23, entre las 6:30 de la tarde y las 8:30 de la noche en el comunal de la Juanita, ahí donde suceden todas las cosas interesantes de la parte este del municipio. Van a estar desarrollando un programa intensivo vinculado a la gestión empresarial. O sea, sabemos que hay que prepararse, hay que estar como, ¿no?, con todos los puntos sobre las sillas para lo que es la formalización de las empresas, los emprendedores, de cara para todo el año, pero sobre todo de cara para la época que viene. Así que pueden ir a inscribirse, la entrada es totalmente libre, está... tiene el apoyo obviamente de la Intendencia de Maldonado, de la Cámara Empresarial, que aprovechamos a felicitar a Willy, que volvió a ser electo presidente. Los centros PYME y ANDE, no tiene costo, van a ser 4 semanas, 16 horas en total de formación, y bueno, y a partir de ahí vas a saber gestionar tu empresa, organizar tus finanzas. Tienen planes de comercialización y venta y todo lo que tiene que ver con estrategias de marketing.
1: Qué,
2: o sea,
1: bueno eso.
2: Aprovecha esto que va a ser la diferencia en los resultados que vas a obtener de tu empresa. Ya sabes, miércoles 23 comienza, las inscripciones ya están en ahí en el comunal de La Juanita o en el municipio de Garzón y José Ignacio también, si estás para el lado de Garzón y vas a ir a La Juanita a hacer el curso, obviamente.
1: Me encanta esa propuesta. Y yo te voy a llevar a otra cosa. Porque cuando salí de McDonald's de levantar nuestro desayunito, pasé, pues les dije, ya voy por Plaza México. Y vi que estaban montando esta gran Flower Power que se va a dar hoy entre las 11 de la mañana y las 19 horas en Plaza México. Desfile de primavera, música en vivo. Hay un DJ para el sunset, maquillaje artístico. Y lo que nos gusta a nosotras, que es la jornada de adopción de perritos, que siempre son una ternura. Así que pueden acercarse a toda esta feria gastronómica y artesanal, que ya está por su segundo aniversario. Y dicho esto, también les cuento que estamos en el fin de semana del bienestar mundial. Y por supuesto que acá en Punta del Este y desde el municipio somos parte. Y hasta el 20, o sea, hasta mañana, fue desde ayer y hasta mañana, hay distintas actividades. Por ejemplo, hoy, a partir de las 11 de la mañana y hasta las 5 de la tarde, en el municipio de Punta del Este, vas a tener a cada hora una actividad distinta, que puede ser desde el lenguaje de Flores de Bach, yoga restaurativo, microbiota. Hay especialistas en cada una de estas disciplinas que va a estar dando charlas, así que vos vas a ser parte de esta semana del bienestar, este fin de semana del bienestar, donde conectar, compartir, aprender y vivir mejor es parte de la consigna, de la mano del municipio de Punta del Este, que ya además se nota que van avanzando las obras, se nota que ya vamos palpitando cómo va a quedar todo eso. La gente ya está ansiosa para ver cómo va a ser la nueva circulación y cómo va a quedar estéticamente Gorlero. Pero bueno, algo de lo que está pasando en este municipio también.
2: Impresionante, ¿eh? No paramos, ¿vos te das cuenta? Es increíble, es increíble.
1: Es un flower power.
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0: ¿Dónde pones el foco hoy?
1: El foco lo vamos a poner, mientras disfrutamos de este temazo, lo vamos a poner en las cosas lindas que pasan, que hacen la diferencia, pero hacen la diferencia realmente para familias, en los momentos más difíciles. Y se viene ese momento del año, ese día, ese gran día del año, donde todos podemos colaborar. Estamos hablando, por supuesto, que del gran día de McDonald's, donde todo lo recaudado con las Big Macs, que ya es un clásico, que sabemos que los uruguayos son súper solidarios, se vuelca a las casas Ronald McDonald, que están en Tacuarembó, en Montevideo, y también a los liceos Impulsos. Y estuvimos en el lanzamiento y conversamos con todos los actores esta vez.
2: Sí, la verdad que es una instancia súper linda, ¿no? Porque ahí uno se da cuenta que tanto a veces las familias precisan, están pasando por situaciones donde lo que necesitan es contención, es poder estar y qué difícil.

0: Conversamos con Paula.
1: Arrancamos con ella. Paula Espasandi.
2: Una de las fechas que más esperamos durante todo el año, porque es un gran día, va a ser el 9 de octubre. Pau, contanos cómo se están preparando para una nueva edición del día más importante, ¿no? Para todo el Uruguay, me animo a decir.
3: Sí, es como nuestra fiesta nacional. Para McDonald's, el gran día, que va a ser ahora el 9 de octubre, como dijiste, es tal cual la fiesta nacional. Así que gracias por estar las dos acá, como siempre. Estamos haciendo este lanzamiento acá en Maldonado. Y bueno, como todos saben, ese día, nuestra jornada solidaria, todas las Big Macs que vendemos, todo lo recaudado de la venta es enteramente donado a las casas Ronald McDonald's. Una está en el hospital de Tacuarembó y otra está en el hospital Pereira Rosell. Y compartimos la donación con los centros educativos Impulso que están en Casa Valle. Para nosotros eso es importantísimo y nos llena de orgullo porque valoramos mucho estas dos instituciones. Las casas Ronald brindan salud y bienestar a todos los niños y familias de nuestro país. Y los centros educativos Impulso dan una oportunidad de una educación formal y un futuro laboral a todos los jóvenes de nuestro país. Por eso es tan importante para nosotros el gran día, para apoyar estas instituciones y a toda nuestra sociedad, a todos los niños y jóvenes de nuestro país.
4: Es increíble, ¿no? Porque, bueno, nosotros en Focus y los que escuchan hace 15 años lo saben, siempre uno dice, bueno, McDonald's, piensa en la comida, en los combos, qué lindo, las cosas divertidas que hacen. Pero es tan importante ese apoyo que hacen a la comunidad, a las personas que más necesitan, en este caso enfocado en los niños, en los jóvenes del país, que como dice todo el mundo, ¿no? Es el futuro y es el presente también, que realmente esto nos tiene que convocar a todos, tenemos que ser parte.
3: Exacto, por eso yo siempre cuento que mi trabajo es ser visible y lo invisible, porque es tal cual, uno conoce McDonald's, pasas un rato lindo, comes rico, precio, calidad, los niños juegan. Pero todo lo que hay debajo, el trabajo profundo que se hace en cuanto a solidaridad, marca empleadora, desarrollo de proveedores locales, comunidad, es un trabajo tan lindo, tan fuerte, todo el programa de Puertas Abiertas. A diario recibimos de 3 a 5 escuelas de cada rincón del país que vengan a conocer nuestras cocinas, que coman acá. Algunos niños nunca habían venido a Montevideo, nunca habían visto el agua, nunca habían entrado a un McDonald's, comido una hamburguesa. Es decir, es tan lindo el trabajo social y es diario, es las 24 horas. Así que eso nos da mucho orgullo. Y el 9 de octubre los espero a todos. Les cuento las formas que pueden comprar su Big Mac. Pueden acercarse a un local, pueden pedir por la app, pueden pedir por delivery, pueden pasar por Automac. Están los bonos solidarios también, que son unos corazoncitos que se venden en los locales, que son 20 pesos, pero todo ayuda. Y ni que hablar que ese día hay que estar en los locales porque es una fiesta. Estamos abiertos casi las 24 horas, hay un show atrás de otro. Es como una fiesta, estamos todos celebrando que podemos ayudar y que vemos realmente resultados profundos y buenos para todos.
2: Nosotros año a año, en la previa, hablamos un poco de cuál es la meta. Y por suerte, año a año, nos confirmás antes de que salgamos al aire que se supera. ¿Cuál sería la meta para este año?
3: Bueno, este año la meta es llegar a 60.000 hamburguesas. Estamos súper contentos, como vos decís, tal cual, año a año vamos creciendo, así que tenemos toda la fe de que lo vamos a lograr, y como todo el mundo realmente ayuda, coopera, todos nos unimos en este día, estamos muy felices de lograrlo. Así que después del 9 hablamos y les cuento.
4: Y otra cosa muy divertida también que pasa, que quieras o no, es un plus más, uno se encuentra cocinando y sirviendo hamburguesas a esas personalidades que de repente se las puede encontrar en un restaurante de McDonald's comiendo, pero nunca en las tareas. Algunos que inclusive tuvieron su historia también por la empresa.
3: Sí, no, porque por ejemplo ahora la campaña que hicimos está Luana, está Joana y la Nueva Escuela, está Meridil, Soler Ramírez y el Zurdo Beiso. Ellos van a estar todos atendiendo en McDonald's, en diferentes McDonald's, un poco en el Automac, un poco en el mostrador. Eso es divino, van a cantar también. Y como ellos, muchos actores, cantantes, deportistas, bueno, a nivel también presidencia, periodistas, amigos de la CAFA. Y es divino que estén, porque forman parte de todo. Porque realmente hay que agradecer a los medios que siempre nos acompañan, a la comunidad, ni que hablar. Y es lindo que estemos todos ahí dándolo todo.
2: Aparte, pispiamos un poquito de por qué es realmente ese best place to work, ¿no? Porque sos parte como de esa cadena, aunque sea por un ratito, y entendés por qué los propios colaboradores de Arcos Dorados y de McDonald's eligen día a día trabajar ahí. Mercado Pago, también se puede pagar por ahí.
3: Muy bien, estas son lo más, estas familias. porque con Mercado Pago la ayuda es doble, pagando con Mercado Pago. Así que eso es súper importante. Muy bien, Lalita, que me hiciste acordar. Súper importante, quien tenga Mercado Pago, utilícelo, porque ahí la ayuda es doble.

0: Bien, me encantó.
1: Vamos por las 65.000 entonces. 60, mira la.
2: Vamos a guardar
1: esto y recordarlo.
3: Tenemos que pasarlo, así que 65.000.
1: Bien, tengo fe, gracias, Lala.
0: Que sea un gran día para Arcos Dorados, que sea un gran día para todos nosotros, pero que sea un gran día para esos chicos, esas familias, esos jóvenes que realmente
1: les
0: va a hacer la diferencia. No va a ser el 9 de octubre un día más.
1: Exactamente, lo que yo digo, cada víctima es una oportunidad. Así que gracias a todos, gracias por siempre estar y el apoyo de siempre. Gracias.
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5: Es tan adorable. La verdad que siempre es un placer charlar con Paula Espasandín. Más allá de todo lo que hacen, que es gigantesco. Ahí Paula te contó un poco de qué se trata este gran día, cómo lo trabajan. Pero ahora nos vamos a meter de lleno en qué pasa después con todo lo recaudado.
0: O cómo es ese lugar, ¿no? Esa casa. Porque qué increíble.
5: Esas casas.
0: Cuando vos ves a la gente que de alguna manera tiene la responsabilidad de dirigir una casa como es la casa Ronald McDonald's, y hablas con esa persona, ya cuando la mirás, es gente que tiene un brillo diferente a los ojos.
5: Vamos a contar algo. Nosotros a Sandra Marcos, le hacíamos las notas telefónicamente normalmente. Y era de una calidez, una emoción. Una
0: voz dulce, dulce.
5: Que vos decís, wow, si esta es la persona que está llevando adelante este proyecto, ¿cómo? Entiendo por qué por tiene eso. Esta calidez.
0: Ahí, y la vimos, eso iba, ¿no?
5: Que, claro.
0: Que te transmiten ya claro. Esa paz. Esa, una persona que se emociona con cada familia que ingresa, que vos ves que tiene como la fortaleza para llevar adelante, ¿no? Una iniciativa así, porque tenés que ser muy
5: fuerte. Hay que tener el cuero duro.
0: Sí, pero a la vez, ese amor que te brota por los poros para poder contenerlos. Y cuando la vimos, dijimos, es ella.
5: Con razón, dijimos. Nunca le habíamos visto la cara, dijimos, con razón. Así que si les parece, queremos que ustedes también presten atención y escuchen todo lo que hacen. Justamente con esta burger que vos te vas a comprar el 9 de octubre, ¿a dónde se vuelca? Sandra Marcos nos cuenta.
3: Bueno, hablamos mucho de el gran día, pero el tema es qué se hace atrás de ese gran día. Bienvenida una vez más. Qué placer recibirte, Sandra. Contanos un poco cómo están trabajando con las casas, con los liceos y todo lo que hace que la gente que vuelca esas Big Mac. Y el resultado lo tenés vos en tus manos.
6: Tal cual. Primero que nada, agradecerles, divinas, como siempre, digo, por apoyarnos, por acompañarnos. La difusión de lo que hacemos es fundamental. Bien, como tú decís, el gran día es un pilar fundamental para poder sostener todo esto que nos permite que suceda, ¿no? Y bueno, por el lado de las casas Ronald, este año es un año muy especial porque nuestra casa Ronald en Hospital Pereira Rosell ya ha empezado a funcionar con una ampliación en la que hemos duplicado el tamaño de la parte edilicia. Eso quiere decir que pasamos de 7 habitaciones a 15 y esto nos permite poder incorporar una población que es la de mamás con los bebés internados en el CTI por prematurez. Los bebés que nacen prematuros o que nacen con una patología en el Hospital Pereira Rosell deben quedar internados. Y bueno, a partir de esta ampliación de la casa, nosotros estamos apoyando a estas mamás para que tengan un lugar cómodo para vivir, como decimos siempre, un hogar, su hogar lejos del hogar, pero también un lugar adecuado para la extracción de leche, las 4 comidas, para poder ducharse, lavar la ropa y estar a un paso, literalmente a un paso de donde está su bebito internado. Y todo esto solamente es posible gracias a la ayuda de las miles de personas que ahora, que en el gran día, ahora el 9 de octubre es el próximo, se acercan y buscan su Big Mac, porque esa Big Mac se convierte en todo esto, ¿no? Y también pensar que si bien nuestras casas están en Montevideo y en Tacuarembó, que es en la capital y en el corazón del país, la población que nosotros recibimos y que ayudamos es de todo el país. De todo el país.
0: Sandra, ¿cuántos niños promedio están recibiendo por año?
6: Entre las dos casas nosotros ayudamos a entre 7.000 y 8.000 familias. Es un montón porque aparte cada familia es a veces es un niño con su mamá, a veces es la mamá y el papá cuando el niño está internado, a veces es una embarazada con su pareja, entonces, o con su mamá o con su tía. Entonces no es una sola persona por familia, lo cual hace que se multiplique muchísimo la cantidad y todas estas personas reciben sin costo alguno este espacio físico. artístico que es hermoso, pero que además de ser hermoso, y yo siempre lo digo, lo más importante es lo que no se ve, que es la atención humana, el acompañamiento de un equipo multidisciplinario que acompaña, que apoya, que sostiene, sostiene en los buenos momentos, en las malas noticias, en las necesidades de cada una de las personas que por allí pasan, que a veces es orientación para algún trámite, como ir a sacar la cédula, y a veces es apoyo psicológico. Y bueno, y a cada una de estas familias que escriben como su historia dentro de los proyectos nuestros, de alguna manera se queda como familia nuestra, ¿no? Hoy tenemos, vamos a contar con el testimonio de una familia de aquí, de Maldonado, que estuvo bastantes meses en la casa del Pereira Rosell, y cuando nos saludamos, la verdad, yo los miré y les digo, es que son familia, claro, son gente muy querida, porque bueno, uno aprende a conocer y a querer a las personas que estamos apoyando, y es un ida y vuelta. Ellos también nos hacen la devolución de que se sienten en casa, vienen después cuando vienen al hospital a hacer algún estudio o algún control, y vienen siempre a visitar la casa. Y bueno, y todo esto que hacemos lo podemos hacer gracias al sostén de muchas miles de personas, empresas, organizaciones. El Gran Día es un momento maravilloso para que la gente se sume y a la vez disfrute de una riquísima Big Mac, pero bueno, esa Big Mac es especial.
3: Nos encanta siempre que hacemos estas notas contigo año a año, este hogar lejos de casa, esa comunidad que se formó, y a veces uno no, por suerte, el que no lo necesita o nunca lo necesitó o nunca tuvo a alguien querido internado, de repente no dimensiona la importancia de lo que hacen, que es enorme. Vos lo acabás de resumir, pero en tu calidez, imagínate que eso contagias a todo el equipo, y en tu mirada se nota el amor que le ponen a eso, y cómo están mano a mano con los que están internados. Y creo que ese es el diferencial. No es te doy un lugar para quedarte, claro. Te estoy acompañando, estoy contigo, y de repente ves una madre o un tío que está solo con un niño y tiene toda esa contención. Así que nosotros no tenemos más que agradecerles.
2: Son familia.
6: Es así, es tal cual. De verdad es así. Y el foco siempre está, que es parte de lo que vos estás sintiendo, el foco siempre está, ¿qué más podemos hacer para ayudar? ¿No? Entonces hay un montón de pequeños proyectos alrededor de lo que es la casa, porque estamos en lugares muy privilegiados para poder ayudar, porque estamos en contacto con personas que lo necesitan mucho desde todo punto de vista. Entonces, por ejemplo, surge un proyecto como el Primer Ajuar, que es un proyectito chiquito, que son bolsos de bebé que nosotros regalamos a las embarazadas y a las recientes mamás para que se lleven todo lo que un bebé necesita cuando sale del hospital, desde un rebozo hasta una sábana, hasta un chupete, y esto lo hacemos sumando voluntades. Hay voluntarias que tejen, hay personas que cosen, hay empresas que donan, y así se constituye esto, que cada embarazada, cada reciente mamá se lleva su bolso. Por ejemplo,
3: ¿cómo pueden sumarse a los voluntarios?
6: Bueno, tenemos voluntarios de todo el país. Por ejemplo, con esto del tejido, tenemos voluntarios de todo el país. Entonces, lo que les invitamos a los que nos están escuchando es que entren a la página web de Casa Ronald y nos o a las redes, y nos escriban un mailcito. La dirección web es casaronald.org.uy. Si entran ahí, nos escriben y vamos a encontrar la manera de que, aún estando fuera de Montevideo o fuera de Tacuarembó, pueda ayudar a alguien que quiera hacerlo.
2: Muchas gracias, Sandra. En nombre de todo el país.
3: El nombre del país está por arrancar el evento. Si no, seguiríamos charlando años, porque las historias que tenés son increíbles. Gracias.
6: Muchas gracias a ustedes, ¿verdad? Ay, qué divinas. Es un placer.
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5: Sandra Marcos, te eriza la piel escucharla, la verdad, una energía tan linda. Y bueno, ella es la responsable justamente de las casas Ronald McDonald.
0: ¿Sabes que acabo de entrar haciéndole caso y escuchando por no sé cuántas veces la nota? Más de 45.000 familias desde el 2012 lleva la casa Ronald McDonald apoyando, recibiendo, más de 5.000 niños internados, más de 3.000 embarazadas. apoyado. Entren a la página, como dijo sí. ella, casaronaldmcdonald.org.uy. Y a ver si no les toca el corazoncito, esas caritas.
5: Increíble.
0: Y si no, escuchan la nota que sigue.
5: Es verdad, porque después de todo esto se hizo la presentación, hablaron, por supuesto, que todos los que tenían que hablar, todos los protagonistas, y los grandes protagonistas justamente era esta familia de Maldonado, la familia Sierra, un matrimonio con tres hijas divinas, donde contaron su historia. Cuando nació la segunda hija, se encontraron con un panorama diferente, y te lo cuentan ellos de manera muy escueta, porque lo acaban de contar de manera extensa, y la verdad que todos llorábamos, pero como decíamos al inicio del programa, ¿no? Era esa emoción, que era una emoción cuasi alegre, ¿no? Esa sensación de que qué bueno que pudieron tener todos esos recursos de la mano de la Casa Ronald.
0: Vamos a escuchar a la mamá, al papá y a la hermana grande, ¿no? Que tiene ahora 19 años, que fue la que, bueno, también un poco sostuvo, ¿no? Claro. Como hermana mayor toda la situación.
5: La segunda hermana, Sara, es quien estuvo internada y después llegó Emma. Así que una familia más que completa.
7: No hay nada mejor que los testimonios para que uno entienda la importancia de las acciones y de los momentos.
3: Totalmente. Ya les contamos un poco cómo funciona. Ahora queremos contarles el resultado. Y estamos con la familia Sierra. Bienvenidos a Focus, bienvenidos a Azul FM. La verdad que nos hicieron emocionar, pero con lágrimas lindas, de esas que decís, salimos y estuvimos contenidos. Queremos que nos cuenten un poquito de su experiencia en la Casa de Ronald de Montevideo.
8: Bueno, ¿cómo están? Buenas.
7: Empezamos. ¿Cuándo fue?
8: Empezamos, fue en el 2015, del 2015 al 16, nuestra hija de 10 meses se enfermó de leucemia, y bueno, Casa Ronald nos dio a nosotros un espacio para estar todos juntos, estar contenidos desde el amor, y cuidó cada detalle de nuestra experiencia allí, de que estábamos solamente para cuidar a nuestra hija, y no teníamos que pensar en otras cosas, como las cosas prácticas. Y también cuidó de la parte emocional, porque también se hicieron familia. Allí era como estar en la casa de uno.
7: ¿Cómo debe ser recordar esos momentos, no? Te emocionaste, impresionante, sí. Te emocionaste a todos. No. Lala, pero contanos un poquito para... De repente muchas familias que están en la situación de ustedes y que no saben, ¿no? Que está esa posibilidad. ¿Cómo se llega? ¿Cómo fue esa experiencia?
9: No, nosotros llegamos con Sara de noche, básicamente, y esa misma noche ahí mismo ya me ingresaron a mí, que era la persona que iba a dormir ahí en un principio. Me ingresaron, ya me dieron a cama, ya me pude quedar a dormir, ya pude descansar. O sea, si bien uno no va con la cabeza como para poder descansar, pero ya por lo menos poder recostar el cuerpo y saber esa tranquilidad que uno tiene, donde dormir, donde comer, donde bañarse, eso ya es una tranquilidad. Amén de eso también está la otra parte, que es la parte emocional, que siempre estaban ahí. O sea, caía, como decía Carola, caíamos con cara larga y ya estaban ellas, y llegábamos con alegría y ya estaban ellas. Y
7: estaba cerquita, padre.
9: Claro, o sea, estábamos, y era fenomenal, porque también, o sea, estábamos internados en el cuarto piso de la Pérez Cremini, y bajábamos, y solamente era bajar. O sea, estábamos ahí adentro, yo estaba a la orden, y cuando Carola bajaba también. O sea, siempre estábamos, claro.
8: Cuatro, cuando ella estaba en aislamiento, llegaron a aislarnos también un cuarto para cuando Sara salía a veces con bajones y eso, pero que podía salir, llegó a estar también ahí con nosotros.
3: Un detalle no menor, que lo contaban ahora, es eso de que vos llegaste con tu bebé, con todo lo que eso significa, y más allá de la contención, era la solución, porque muchas familias del interior se separan, y de repente tenés que dejar, tenías 7 años, Pía, y sin embargo, en vez de busquen una solución, al revés, ellos le dieron la solución para que la familia estuviera toda junta. ¿Cómo lo viviste vos con 7 añitos, Pía?
10: Bueno, un poco en varias perspectivas, bien como decía papá, nosotros llegamos, la primera noche dormimos en el auto. Un compañero...
9: Después que arrancamos el tratamiento.
10: Claro, cuando arrancó el tratamiento, desde mi parte, fue una ruptura repentina. La familia se dividió. Yo, nada, era hija única, tuve una hermana y esa hermana se enfermó. Fue un caos. Y encima, una familia muy unida se separa por partes, a la cual yo en su momento hice una crisis en que no iba a estar lejos, y mis padres me dijeron, bueno, listo, vamos, vemos cómo hacemos, pero vamos. A lo cual entra la parte donde nosotros esa primera noche dormimos en el auto. Papá lo comentó, creo que fue a un conocido de la casa, y él lo comentó con Marcela, que es una de las voluntarias, de las que trabaja allí, de las coordinadoras. Y dijo de ninguna forma, y nos hizo pasar a los dos que dormimos ahí. Y nos contuvieron de muchas formas. Una infancia que pudo haber sido terrible por la situación en la que estaba, se volvió mucho más amena, donde encontré un montón de tías y amigas con la cual, o sea, yo no podía ir a la escuela, no tenía con quiénes socializar. Y ellas estuvieron ahí siempre, me apoyaron y me acompañaron, y fue todo mucho menos terrible. O sea, yo no lo recuerdo como una época tan mala gracias a ellas.
7: Qué interesante, qué lindo, ¿no? Y bueno, acá tenemos la protagonista de la historia. No sé si nos querrá contar algo. ¿Cómo estás?
11: Bien.
7: ¿Cómo es tu familia?
11: Buena.
7: ¿Sí? ¿Te cuidan mucho?
11: Sí, demasiado.
7: ¿Vos te acordás de todo aquello que pasaste cuando eras chiquita?
11: No, nada.
7: Pero pará, hay algo que estoy segura que sí. Te encantan las hamburguesas de McDonald's.
11: Sí.
7: Familia, muchísimas gracias.
12: Bueno, verdad, gracias a ustedes.
7: Me encanta que se expongan así, porque es la manera también, ¿no?, de llegar al otro y de que la gente sepa que se puede.
12: Sí, que se puede. Que se puede, y que aparte está bueno ayudar, porque uno no ve las situaciones, pero las situaciones están. Entonces, así como lo vimos nosotros, de repente una persona pasa corto tiempo, largo tiempo, pero sin la ayuda es difícil. Entonces, la ayuda es lo que ayuda a ayudar.
9: Sí, no, aparte de nuestro testimonio, que es uno en un montón. Entonces, ayudar a la Casa Ronald es ayudar a un montón de gente. Que pasa y pasa situaciones capaz que mucho más difíciles que la nuestra, Iván.
12: También. Lo que decimos sábado a sábado y cada vez que podemos, hay mucho más detrás de la M del gran sabor. Acá estamos con una familia de 5 que lo vivió en primera persona. Gracias, en serio, por compartir, porque esto es lo que hace la diferencia. Y felicitaciones por esta familia de mujeres hermosas.
7: ¿Cómo la llevas?
9: No, bien, bien.
7: Decís siempre que sí. Muchas gracias.
9: Gracias a ustedes.
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5: Adorables, así que un abrazo enorme a toda la familia Sienra, y con esa alegría de que está todo bien ahora, así que un testimonio más que válido.
0: Vos ya sabés que podés ser parte, ¿no? Podés poner tu granito de arena para que más familias y más chicos como ellos o futuras mamás puedan hacer la diferencia, ¿no? Entre lo que es calidad de vida y entre lo que tiene que ver con, bueno, con mejorar la salud. 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
5: Dale.
0: Para cada uno.
5: Tenemos que pasar las 60.000 hamburguesas este 9 de octubre.
0: Vamos por eso.
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0: Mercado Pago. ¿Qué cae el 9 de octubre acá?
5: Creo es fin de semana, debe ser viernes.
0: Viernes. Bueno, ¿cómo la ves para comer el sábado? Las Big Mac, las calentamos un poquito. Genial.
5: Gracias entonces a todo el equipazo de Arcos Dorados. Compartimos con ustedes la nota de Pablo Espasandín, la de Sandra Marcos y también la de la familia Sienra, porque nos parecía que era necesario como tener el cuento completo de principio a fin. Esperamos que lo hayan disfrutado y que ahora vayan con otras ganas también el 9 de octubre, que además es una fiesta, obviamente. Ahí estaremos con Rodé mañana tempranito, como hacemos siempre, para invitarlos a que vayan y pasen por sus Big Macs.

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0: Bueno, 41 minutos pasan de las 10 de la mañana y nos vamos a meter de lleno en lo que fue esta nueva edición del foro Somos Uruguay, a quienes les agradecemos siempre, somos Media Partners, ahí estamos con nuestro logo y acompañando siempre. Normalmente lo hacen en el aeropuerto de Laguna del Sauce, se viene uno ahora que va a ser sobre turismo, pero este puntualmente fue sobre salud mental.
1: Conversaciones que transforman.
0: Conversaciones que transforman, y ahí estuvimos acompañando, y quien llevó adelante fue el equipo de Sanatorio Mautone, y por eso mismo conversamos con el director, el doctor Gustavo Rodríguez, y nosotros estuvimos conversando con él un ratito para que nos contara cómo, no solamente de qué se trataba el evento, sino también cómo iban haciendo con la fiesta de 50 años que se viene.
1: También,
0: ¿qué pasó?
1: Me hacen caras todos. En la entrada nos recibió el director de Somos Uruguay, Mario Lane, que le estuviste consultando y nos contó un poco de qué se trataba.
0: También.
2: Bueno, la verdad que para nosotros es un nuevo desafío estar nuevamente en Maldonado. A nosotros nos llena de placer y de orgullo con una convocatoria tan grande como la que estamos teniendo hoy. Una nueva instancia en la que vamos a hacer un foro empresarial con 6 disertantes, que todos ellos hablando de distintos ángulos de lo que es la salud, de la salud mental, la salud, las instalaciones hospitalarias, lo que es la mirada del Ministerio de Industria con el Director Nacional de Industria de lo que es el sector en general. Y bueno, y otros expositores que, como decía, otros ángulos van a explorar lo que es la salud hoy y cómo se está encarando el futuro.
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0: Ahí teníamos a Mario Lev, que nos estaba contando entonces de qué se trataba. Y nosotros ahora sí, vamos a contarles que estuvimos charlando con el director de Mautone. No, están todos tentados acá. Bueno, así era la energía también en el Centro de Convenciones de Solanas, donde se llevó a cabo este evento.
1: De Lala, pues estaba el intendente de Maldonado también, que fue el responsable justamente de abrir, ¿no? Lo que fue este evento, donde Miguel Abella justamente puso el foco en que todo lo que se haga por el bien de la comunidad, hay que apoyarlo. Y por eso estaba presente ahí, ¿verdad? Y bueno, como vos dijiste, Sanatorio Mautone fue el encargado de abrir el ciclo de charlas, ¿no? En manos de la psicóloga, que realmente muy clara y contundente en los cuestionamientos. Porque me gusta cuando vos preparás una presentación, pero comenzás haciendo que la gente reflexione, no solo das cátedra de, que está muy bueno, y muy buena oradora, la verdad. Muy buena oradora. ¿Sabes que ella hablaba y yo me acordaba del videíto que hicieron por salud mental el personal del Mautone?
0: Qué bueno que
1: estaba bailando.
0: Sí.
1: La energía, la alegría, porque justamente el foco estaba puesto en eso. Eran un montón de empresarios, estaba la sala llena, un montón de empresarios, y trataban de reflexionar sobre cómo las empresas cuidan a sus empleados desde ese lado, ¿no? Desde trabajos que sean, cuando uno está trabajando, si son muchas horas, bueno, tener sus cortes, preocuparse por si un empleado de repente llega medio que algo le pasó, ¿no? Entonces, todo eso, porque a veces uno piensa salud mental y piensas afuera, la comunidad en sí, pero dentro de las empresas también pasan cosas y hay que estar atentos, así que bueno.
0: Bueno, doctor, una vez más, Mautone, no solamente presente, sino de alguna manera llevando adelante, de la mano de la psicóloga Natalia, estas conversaciones que transforman en los desayunos de Somos Uruguay. Bienvenido a Focus una vez más.
4: Bueno, mucho gusto, ¿qué tal, cómo están? Sí, la verdad es que nos gustó mucho la propuesta de Somos Uruguay. Es un formato muy descontracturado, muy lindo. Y bueno, aportando con Natalia Aguirre, que es una psicóloga, para todos los aspectos vinculados a salud mental y eso, que bueno, que hoy están tan en el tapete y que exigen una mirada bastante cercana de todas las instituciones de salud y de toda la comunidad.
1: ¿Qué significa para Sanatorio Mautone en estos 50 años, ¿no?, que está apostando a Maldonado, apostando a la comunidad, ser parte de eventos donde justamente la comunidad de Maldonado y más allá se encuentran para conversar sobre estos temas tan importantes?
4: Sí, la verdad que para nosotros es una propuesta muy buena, es una forma de colaborar también con Somos Uruguay, que siempre ha estado cerca del sanatorio y siempre nos ha apoyado en múltiples cosas. Y bueno, este año, con motivo de los 50 años, también es una ocasión especial para poder llevar adelante este tipo de actividades.
0: Hablando de los 50 años, ¿se nos viene el festejo oficial?
4: Sí, tenemos previsto para el 30 de octubre un evento de cierre que van a tener básicamente dos conferencias. Una que va a tratar sobre la medicina del futuro, va a venir un amigo de la casa, el jefe del director de informática médica del Hospital Italiano, y también vamos a contar con la presencia del presidente de la Academia de Medicina, que bueno, uno va a hablar de tecnología y el otro de los aspectos humanos que se requieren para manejar esa tecnología, porque no todo lo podemos sustituir con inteligencia artificial. Y la segunda conferencia es un poco la transición que estamos viviendo en el sanatorio, de generaciones que ya se están retirando, otros que bueno, no nos queda mucho, y las nuevas generaciones que se vienen incorporando. Y bueno, el padre va a estar Lucía, Lucía Vidal, como representante de las nuevas generaciones, y su padre, con el que compartimos la dirección del sanatorio muchos años, también nos va a acompañar en esa charla de transición, vamos a decir.
1: Bueno, doctor, el desayuno está servido. Vamos a ver si escucharon en Focus a la doctora Lucía Vidal y tuvieron en cuenta que tenemos que servirnos para comenzar el día. Muchas gracias.
4: Gracias a ustedes.
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0: Bueno, ahí tenemos la palabra del director del Sanatorio Mautone, el doctor Gustavo Rodríguez, que siempre nos encontramos con él. Es un placer charlar con él. El fiestón que se viene para el 50 aniversario va a ser una locura.
1: Tal cual. Bueno, alguna de las tantas cosas que han pasado esta semana importantes, donde nos convocan, ahí vamos, y donde aparte está lindo porque te reunís, haces la previa siempre al lobby con todos los empresarios,
0: claro que sí.
1: Las autoridades, y uno se va poniendo un poco al día, para dónde se mueve la aguja, ¿no?
0: Exactamente. Y la próxima intervención que va a ser Somos Uruguay va a ser en el aeropuerto de La Una del Sauce. Vuelve a ser sobre turismo, que ya es el clásico de las pretemporadas. A veces lo hacen, por lo general lo hacen en esta fecha, ¿no? En la primavera, para prepararnos para una nueva temporada donde los departamentos costeros son parte. Algo de lo que pasó esta semana y lo compartimos con ustedes, como hacemos siempre en Focus.

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2: 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Es impresionante.
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2: Y entre poco vamos a tener una nota con Alison, porque tenemos novedades para lo que es esta temporada de verano.
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0: Pasa un minuto de las 11 de la mañana y con una puntualidad como si fuera a despegar, ya lo tenemos a Javier Álvarez, él es el creador, como le veníamos contando al inicio del programa, ¿no? Veníamos anunciando que nos iba a visitar el creador de Interacción Empresarial, un evento, que varios eventos en verdad, que no paran de crecer. Bienvenido Javier, buen día. Bueno, queremos despegar contigo con esta nueva idea.
1: Buen día, muchas gracias por la invitación, gracias por invitarme.
2: Venimos acompañándote desde la primera interacción que fue en Enjoy.
1: Totalmente.
2: En esta edición, obviamente por reales motivos, se trasladan al aeropuerto, cosa que a nosotros nos encanta porque sí. Lo hablamos siempre con Lala, ¿no? Estar en el aeropuerto ya te predispone a sentirte bien, ¿no? Es sinónimo de viaje.
1: Totalmente.
2: De despegar, de desconectar, pero vos nos proponés lo contrario, conectar, ¿no? Conectar y contanos cómo lo armaron, cómo se viene este 10 de octubre, que nos vamos a encontrar todos ahí.
1: Bueno, muy bien. Bueno, nada, en realidad, digo, a ver, este workshop es una continuación del Congreso Interacción Empresarial, que obviamente tiene un formato de congreso de día entero, con muchos expositores y demás. Y acá estamos hablando de un workshop que es un formato mucho más chico, mucho más corto, un par de horas y demás. Pero en realidad, el formato es el mismo. O sea, por más que el formato de workshop se diferencia al del congreso por un tema de horas y por un tema de tiempo, nosotros queremos buscar la misma impronta, que es varias temáticas, varios speakers en un solo evento, y que la persona que vaya se pueda llevar mucha información de diferentes temas, que obviamente lo que buscan en sí es enriquecer el conocimiento, pero enriquecer también sus proyectos propios, ¿no? O sea, la gente que vaya se va a ir con un montón de información y de actualidad para poder aplicar en sus proyectos o para adquirir conocimiento simplemente.
0: El networking también siempre es uno de los motivos porque la gente se acerca a estos eventos.
1: Exactamente, sí. O sea, creo que es algo que enriquece mucho estas instancias, que es eso, ¿no? Un poco de networking, un poco de conectar con la gente, un poco de llevarte ciertos vínculos, que a mí me ha pasado. Digo, nosotros iniciamos el Congreso de Interacción Empresarial en 2015, lo hicimos en Punta del Este por primera vez en 2016, junto a Claudia Huelmo, que es una amiga y fue mi socia durante un tiempo. Y bueno, y después en 2024 retomamos el formato congreso. En realidad nosotros, Interacción Empresarial nunca dejó de existir. Pasó de congreso a workshop, después volvimos a formato congreso y ahora workshop de vuelta, por un tema en sí coyuntural, por así decirlo. No fue un tema de elección. Pero bueno, siempre está bueno no cortar la cadena y seguir haciendo cosas. Pero sí, la gente que vaya tiene la posibilidad de generar networking, de generar conexión con otros empresarios, con otros emprendedores. Y eso está buenísimo, creo que es lo que enriquece a este evento.
2: Te preguntamos, ni bien llegaste, está ya en las redes, obviamente nosotros lo compartimos también. ¿Quiénes van a ser los invitados especiales el 10 de octubre allí en el Aeropuerto Internacional de Punta del Este, que van a estar acompañando este workshop? ¿Quiénes? Bueno, ¿de qué van a hablar y por qué los elegiste?
1: Bueno, muy bien, está buena la pregunta. Bueno, primero voy a estar yo hablando de neuromarketing, que es un poco el tema que me caracteriza, y es un poco el diferencial de nuestra agencia. Digo, nosotros en la agencia somos la única agencia en Uruguay que aplica estrategia de neuromarketing. Eso es algo que está bueno destacarlo. Y nos gusta compartirlo, o sea, nos gusta formar no solamente...
0: Contanos escuetamente qué es el neuromarketing.
1: Bueno, el neuromarketing es la neurociencia aplicada al marketing. O sea, es básicamente hacer marketing desde la ciencia y no desde la creatividad o desde la imaginación. Uh-huh. Es básicamente entender cómo funciona el cerebro y aplicar estrategias de marketing que incentiven positivamente al cerebro. Uh-huh. Eso es un poco el resumen, ¿no? Obviamente sí, que tenemos para rato, pero resumida.
0: ¿Todo subliminal o no? ¿O es mejor ir más directo desde tu experiencia?
1: No, lo que pasa que, a ver, al ser algo que es netamente técnico y netamente científico, el impacto es directo.
0: Claro.
1: O sea, el impacto de la comunicación de neuromarketing es totalmente directo. O sea, en realidad, esa palabra subliminal que utilizaste es un poco la justa también, porque en sí la persona no se da cuenta que está recibiendo ciertos impactos.
0: Queremos ver los hilos atrás de tu neuromarketing.
1: Exactamente. Entonces está, digo, hay una realidad de que sí, por un lado es subliminal, son estrategias directas que impactan en el cerebro, pero impactan en el inconsciente, que es donde se toman las decisiones. Entonces, nada, es un poco incentivar ahí. Pero siguiendo con la pregunta, nada, voy a estar yo quien les hable hablando de neuromarketing. Después está Estefano del Monte, Fefo del Monte, que es un emprendedor nato, tiene proyectos acá en Uruguay y en Paraguay, y que ahora se está dedicando también a formar emprendedores, y eso está buenísimo. Y por último, Javier Rocha, que es el dueño de Fantour y de Glassy Waves, dos empresas súper exitosas, y nos va a estar contando cómo es, por ejemplo, al día de hoy, mover 8.000 personas a un mismo destino, claro, que es un desafío espectacular, y un poquito cómo ve el turismo local, en la ciudad, en el país, y algunos consejos que pueden estar buenos también.
2: ¿Por qué aeropuerto?
1: Bueno, en realidad está buena también la pregunta. ¿Por qué aeropuerto? Primero que es un destino que nos encanta, es un venue que nos encanta. Cuando vayan ahí a Viewpoint y vean la vista, la pista y demás, es espectacular. 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

0: pero no van a ser muchos cupos, entonces cuanto antes se puedan anotar, mejor.
1: Es bueno recordar, Javi, que las entradas son sin costo.
0: Exactamente.
1: O sea, la gente sí se tiene que registrar por un tema de controlar, obviamente, el volumen y que estén todos, de alguna manera, contenidos y bien atendidos, pero es ingresar a Red Tickets, seleccionar y decir, quiero estar ahí.
0: Exactamente. Sí, a ver, es sin costo porque en realidad esto no, realmente no tiene fines de lucro. O sea, esto en realidad lo que busca es formar, capacitar. Nosotros, por ahí hablábamos recién afuera, digo, nosotros estamos instalados en Punta del Este hace 10 años como agencia. Y una de las cosas que notamos, no solamente acá, en Montevideo pasa también, pero una de las cosas que notábamos es que a veces interactuamos con empresas que notamos que falta un poco de capacitación en el mercado. Uh-huh. Pero no solamente de neuromarketing, que de repente es una asignatura bastante compleja, sino de cosas de repente más básicas, de marketing, de comunicación, de ventas. Y nosotros dijimos, bueno, hay dos opciones, o nos quejamos, uh-huh, o hacemos algo. Y decidimos hace tiempo empezar a hacer algo y formar personas. Y bueno, y la realidad es esa también. Si la entrada tiene un costo, a veces es una limitante y nosotros no direccionamos este evento a un público determinado. O sea, las personas que tengan ganas de formarse, de capacitarse y de mejorar sus proyectos, este es el lugar ideal.
2: Javier, hablas que desde el 2015 están con esta interacción empresarial. Ha mareado muchísimo el mundo de la tecnología. Hoy en día la IA y la gente cree que metiendo todo en ChatGPT le soluciona todo. Tenemos unos minutitos, 4 o 5 minutitos más, pero nos gustaría meternos de lleno un poco en tu visión desde el neuromarketing y cómo podés usar esta nueva herramienta, pero de una manera positiva.
0: Sí, a ver, es un tema delicado, ¿no? O sea, hoy por hoy nosotros como agencia vemos, digo, que todas las comunicaciones son iguales, o sea, muy repetitivas, las mismas tipografías, los mismos formatos, las mismas...
2: Pues claro, las mismas caras, convengamos que después todo. Te ponen la cara en ChatGPT y te cambia todo.
0: Exactamente. Entonces, a ver, eso lo que hace es una monotonía a la comunicación que complica, porque en realidad vos lo que necesitás es diferenciarte del resto. Ayer hablábamos también en otro medio y hablábamos lo importante de...
1: Podés decir Canal 11.
0: Sí, gracias. No, hablábamos, sí, en el canal de que es importante diferenciarte y un poco llegar al emocional de las personas. Y en realidad lo que tiene hoy la inteligencia artificial es que de repente sí, es verdad, es muy práctica, es muy rápida y demás, pero genera contenido bastante frío, bastante fuera de lo que hablaba, como hablábamos recién, de lo que el cerebro necesita para interpretar como positivo. Entonces, creo que es una herramienta la inteligencia artificial que está buenísima, que soluciona. Nosotros en la agencia la usamos.
2: Claro.
0: Tenemos varias aplicaciones, de repente no las más conocidas, herramientas más específicas, pero atrás tiene que haber un poco de humanidad y de criterio estético también. Entonces, entiendo eso, que es una herramienta que está bueno usarla. Pero que no sustituye la creatividad o la esencia del ser humano, que tiene que estar por sobre todas las cosas.
1: Y te da, como a mí por lo menos, a nosotros, porque vos también obviamente sos un profesional de la comunicación, me da como un tantito de empezar a mirar de otra manera cuando empresas o cuando de repente, no empresas sino organismos del gobierno, te das cuenta que usan para todo ya. Y si no son capaces de generar los contenidos, a mí me baja 10 escalones. Sí. Me baja 10 escalones porque digo, yo puedo usar y uso IA como herramienta,
0: claro,
1: pero no me quedo con lo que la IA me da y salgo. O sea, para mí la IA es una base. A partir de ahí le pones tu impronta, si no, ¿qué sos? Nada, un pasamano.
2: Y las correcciones.
0: Sí, bueno, no, nosotros tenemos como formato nuestro equipo de diseño, nosotros le pedimos a los diseñadores que usen inteligencia artificial. Uh-huh. O sea, no es que le decimos, no, tenés prohibido usarla. Pero siempre el producto final tiene, claro, que estar manipulado por ellos. O sea, es decir, la base la podés hacer con una herramienta, pero el diseño se termina en Photoshop a mano. Claro. Es así, el video lo editás, la IA te ayuda, pero a ver, el hilo conductor de la pieza audiovisual tiene que estar vista por tus ojos, no por la IA. Porque sí, porque si no caes en una monotonía. Lo que decís del gobierno es verdad, ¿no? En el Estado se ve pura IA,
1: IA, IA. Los ojos, te juro, los colores, todo el formato.
0: Y bueno, pasa eso. A veces me pasa a entes públicos que tienen color azul, varios, y que ves, el azul es el mismo ahora, ¿viste? Luego decís, no, pero claro, pero no.
1: Ahí no entraron jamás.
0: Agarrá el manual de marca, paleta, que son azules diferentes, ¿viste? Y lo ves y...
2: Agarrá una carta Pantone, mínimo.
0: Claro, un poquito de criterio, sí. Y esa es la parte mala, ¿no? O claro. Sea, el uniformizar todo, el que todo sea lo mismo. Eso es lo
1: no
0: que...
1: No revisar, a veces lees los textos y sí, no.
0: No. Hay casos que son complejos y drásticos, sí.
2: Javi, vamos a estar...

0: Disfrutando de altos speakers, como comentabas vos, vamos, la dinámica se va a poder interactuar, van a poder hacer preguntas, contanos un poco cómo va a fluir
1: bueno,
0: la mañana.
1: Mirá, en realidad lo bueno que tienen los workshops, a diferencia del congreso, que en el congreso no se puede por un tema de volumen, aunque lo hemos hecho, esto es así, o sea, son las tres charlas consecutivas, son charlas de media hora, 40 minutos, o sea, no es algo tedioso, es algo que es bastante dinámico, y el evento termina con un panel donde vamos a estar los tres speakers juntos, junto con el host del evento que va a estar moderando, y la idea es usar ese panel para escuchar a la gente. O sea, que la gente nos pueda decir con nombre y apellido, no solamente de ellos, sino de su proyecto. ¿Ah? Por ejemplo, no sé, una persona que tiene una peluquería, que tiene un restaurante, que tiene un bar o que tiene un medio de comunicación, lo que sea, que diga, mira, a mí me pasa esto, tengo esta problemática, ustedes de su visión, ¿cómo les parece que lo podemos mejorar? O sea, ¿cómo nos pueden ayudar? Y tratar de, bueno, obviamente no le vamos a una mentoría ahí en vivo, pero sí tratar de dar respuestas o tratar de dar algunos consejos y que la gente pueda aplicar esos consejos en sus proyectos. Así que va a haber micrófono abierto para quienes quieran preguntar y demás.
2: Javi, no quiero dejar de aprovechar que estás acá y te saco un poco de lo que va a ser el congreso para meterme de lleno en lo que es el trabajo de la empresa. Nosotros en Focus hace 15 años que tenemos un ciclo que se llama Elegir Punta, donde los extranjeros vienen y nos cuentan por qué eligieron este lugar, cuáles fueron los inconvenientes o cómo de repente a distancia fueron como evaluando qué. Por muchos años funcionamos como, de alguna manera, esa
0: agencia de bienvenida.
2: Claro. Los escribientes, juro, de Australia, cualquier, sí. Un colegio, un no sé qué, un no sé cuánto. Sabemos que ustedes en la empresa tienen Black, que sí. Es un sistema que funciona más o menos así. Contanos cómo ves la mirada desde la empresa, de cómo, en qué momento está Punta del Este, quiénes están llegando, qué cosas les preguntan.
1: Bueno, está bueno esa pregunta. Mirá, nosotros estamos en Punta del Este activos, trabajando hace 10 años. Y capaz que ustedes internamente no lo visualizan, pero yo que vengo desde afuera, por así decirlo, cuando yo empecé a ver el potencial de la ciudad, o sea, esto no lo descubrí yo, Punta del Este tiene potencial hace decenas de años, pero lo que quiero decir, el potencial comercial puntualmente, claro. ¿No? Sacando lo turístico y lo mágico de la ciudad. Claro, yo convocaba marcas para hacer cosas acá y todos me decían, no, pero yo quería hacer cosas en invierno. Claro. Me decían, no, llamame en enero, ¿no? ¿Qué quieres hacer en mayo en Punta del Este? No hay nadie y demás. Y yo, la verdad, veía un potencial tremendo. Y la realidad es que, a ver, una vez que empezás a hacer cosas y empezás a interactuar y empezás a moverte en el mundo interno, por así decirlo, hay una potencialidad bárbara. O sea, es tremendo para hacer una ciudad de todo el año. Y nosotros eso lo vimos hace 10 años atrás y realmente yo lo que puedo decir es que hace 10 años atrás era otra ciudad, realmente otra ciudad, y hoy veo una potencialidad y un desarrollo comercial que es impresionante. De hecho, tengo clientes que se han instalado acá gracias a consejos nuestros, o sea, que como decís vos, que nos han llamado y nos han dicho, che, ¿vos qué decís? Y yo les digo, sí, es el momento. De hecho, a ver, a mí me pasó hace 2 años atrás ir caminando por Gorlero y ver los carteles, ¿no? Se alquila, claro, se vende, sí, se alquila. Sí, sí. Y hoy nosotros tenemos un proyecto inmobiliario que no lo activamos mucho, pero que bueno, que en su momento lo tuvimos también, y tenemos algún cliente de la zona que me pasa que nos han llamado para pedirnos si teníamos alquileres en Gorlero porque no conseguían. Mira. Entonces se nota un cambio realmente. Y después, yendo a Black, que es un proyecto que tenemos nosotros que está muy bueno, que en realidad es más o menos así, buscar solucionar
0: es cierta... como un concierge.
1: Sí, pero ahí va, pero bastante más completo en el sentido de los servicios que brinda. Pero es eso, es un poco lo que hacían ustedes de forma involuntaria, ¿no?
0: O sea, y que te pasa y te preguntan, ¿a qué colegio, qué sistema de salud tenemos? ¿Dónde me aconsejás vivir? ¿Dónde puedo mandar a los chicos a hacer deportes? O sea, ¿dónde comprar? ¿Dónde invertir?
1: Exactamente. Bueno, y nosotros ese proyecto lo tenemos activo también, acá en Punta del Este y en Montevideo. Y la verdad es que hemos recibido un montón de consultas y de preguntas, pero lo que llama mucho la atención es que hay muchas preguntas de uruguayos, no tanto de extranjeros. O sea, mucha gente que está viendo el destino como para vivir todo el año. De hecho, yo no sé si mi mujer me está escuchando, pero yo viviría.
0: Seguro que sí.
1: Puede ser, sí, tengo que sí.
2: Ahí viene la decisión familiar.
1: No, viene el reclame que mando siempre, que yo viviría acá hace años, pero no me dejan. Pero bueno, está.
0: Lo que te podemos decir con 15 años de experiencia del elegir punta es que el porcentaje de arrepentidos es
1: cero.
2: Menos
1: no,
2: 10.
1: Tengo amigos, amigas.
0: No hay nadie que mire para atrás y diga, ay, no.
2: Y no uruguayos, o sea, porque el uruguayo es decir, bueno, cambia. Gente que se vino de culturas como asiáticas, sí, africanos, nórdicos, no te imaginas cuántos. Europeos, o sea, que tienen que cambiar absolutamente todo. Los chicos a colegios que aprendían a hablar la lengua, o sea, que en realidad era un cambio radical.
1: Radical.
2: No, pero no. Los uruguayos es como más fácil todo.
1: Totalmente. Pero no, o sea, como para ir cerrando esa pregunta que me hacían, digo, la verdad es que, a ver, yo veo que Punta del Este está en un momento espectacular, uh-huh, y creo que es ese momento de cuando las personas que hacen negocios visionan el futuro, es decir, che, invertí en el momento justo. Yo creo que este es el momento justo, porque a mí me parece que si todo se da como está proyectado, va a haber un salto de calidad, que después acceder a muchas cosas que hoy se puede acceder no va a ser posible.
0: Va a ser difícil.
1: Desde alquileres, compra-venta, o sea, un montón de cosas que cuando el salto de calidad esté ejecutado, va a ser mucho más difícil entrar. Es el momento justo.
0: Tenemos a Cami Núñez que nos hace señas.
2: Ya no sabe, es como estar en el aeropuerto.
0: Sí. Sí. Ahí va, está de vuelta de aparcador de aviones. Javier, un placer recibirte siempre. Nos encanta hacer Media Partners también en estas cosas, en todo lo que suma. Ahí estamos con Focus. Una lindísima alianza, este workshop, Marketing, Emprendedurismo y Turismo, el 10 de octubre. Ya inscríbanse en Red Tickets, es gratuito, pero vuelan los lugares y la idea es que cada uno de los que va pueda irse con alguien. Con algo, ¿no? Y sobre todo esa consulta que tenés como a flor de piel y no sabes a quién hacerla. Tenés un gran panel con Javier Álvarez, con Fefo del Monte y con Javier Rocha César.
1: Bueno, muchas gracias a ustedes por la invitación y gracias por siempre apoyar nuestros eventos que siempre están ahí, así que les agradezco mucho.
2: Bienvenido siempre, Javier.

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0: minuto pasan en este momento de las 11 de la mañana. Entramos en la recta final de este Focus bastante variadito que hemos tenido.
1: Tuvimos muchos invitados en piso y ahora tenemos unas chicas que nos escuchan desde Brasil.
0: ¡Ay, sí!
1: En forma permanente. Yo con una de ellas me encontré por primera vez, me acuerdo, hace unos cuantos veranos haciendo móviles. Mi simpatía, la verdad, copadísima. Me contó que había llegado de Río. Todo lo, y cada vez que llegan a Punta del Este, nos vienen a visitar. Y eso sí, me
0: son
1: encanta.
0: Fanáticas de Focus.
1: ¿Cómo les dirías, Lala? Hablales vos, que a vos te sale perfecto.
0: Vamos a decirle que sea muy bienvinda, sea Regina y a Ismanda Regina, que no me lembro tu nombre de ella, pero ellas siempre están acompañando porque quieren saber lo que pasa en Punta del Este y por eso siguen Focus siempre.
1: Vengan, acérquense, miren la cara de Lala, es un ratito, igual Martín después nos regala. Acérquense acá a los micrófonos para saludar a la gente, que vea que es verdad lo que decimos, porque viste que esto es radio.
0: Regina,
1: que no nos mostramos. A ver, acérquense ahí y compartimos micrófono.
2: Oi, tudo bem? É um prazer.
1: Acerque-se ao
2: microfone.
1: Acercate um pouquinho.
2: Cheguei há dois dias e sabia que domingo e sábado vocês estavam no programa, então resolvi passar um instantinho para cumprimentá-las.
0: Ai, que bom, que prazer, muito obrigada. Luli,
2: prazer. Vim com minha irmã dessa vez.
0: A primeira vez.
2: É a primeira vez aqui em Punta del Este, estou apaixonada, adoro o programa de vocês, sempre assisto, sempre curto. Parabéns, meninas, vocês são ótimas, pessoalmente, mais ainda, lindas.
0: Ai, não, escuchame.
1: Sí, Lala.
0: Es espectacular. Dicen que, ahora les cuento todo lo que dijeron, pero que siempre nos escuchan, que siempre nos siguen y que, bueno, que por supuesto que es un placer y que es la primera vez que Luli viene al estudio de Azul en Punta, que sabe que los sábados estamos al aire y hoy nos visitan ambas. Nos encanta que pasen cosas mientras estamos al aire en Focus.
1: Gracias, gracias, chicas, una genia las dos, la verdad.
0: Decime que aprendiste a decir gracias en portugués.
1: Sí, obvio. Obrigado. Mucho, mucho, mucho. Mucho obrigado.
0: Ay,
1: ¿cómo
0: no
1: está Río? ¿Lindo? ¿Mucha gente?
0: Está lloviendo en Río, por eso se vinieron,
1: ¿serio?,
0: para acá. Nos encanta. Es bueno.
1: Por eso tenemos puente aéreo ahora prácticamente. Tenemos muchos vuelos. Bien.
0: La conectividad. Y la conectividad que también ayuda ahora desde Belo Horizonte para quienes vienen de más al norte, por ejemplo.
1: Qué
0: vamos
1: bueno
0: a conversarlo la semana que viene con Guillermo Pajé, seguramente. Gracias, ahora, niñas, por la visita.
1: Ahora fuera de aire nos ponemos al tanto de todo, nos cuentan absolutamente todo. Nosotros, y se quedan a escuchar también todo lo que tenemos nosotras para contar, ¿no?
0: Sí. Ahora váyanse, que les, nada que les guste más. 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

0: Bueno, fin de semana muy especial porque pasan cosas y en estos últimos minutos les vamos a contar todo lo que pasa. Y se vienen las 19 carreras en todo el país. Justamente estamos hablando de los 5K y 10K, de la Pérez Scremini, que lo caminás, lo corres, lo que vos quieras. Acaba de estar saliendo en Maldonado de Punta Shopping a las 9 de la mañana. Las inscripciones están en Red Tickets, salen 800 pesos y estás ayudando directamente a la cura del cáncer de niños y adolescentes de la mano de la Fundación Pérez Scremini. No hay manera de no estar todos inscriptos en estas carreras en los 19 departamentos del país.
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0: Hubieron novedades toda la semana, ¿no? De la mano de la Intendencia de Maldonado. Seguramente ustedes lo vieron, nosotros lo compartimos. También está en la web de azulpunta.com. Lo que más obviamente repercutió y puso contento a muchos es que, bueno, se dio... No es que se haya dado un paso atrás, pero se decidió no realizar los cambios que estaban
1: avanzar
0: para esta temporada. En lo que es, bueno, que la terminal de Punta del Este no llegaron los ómnibus interdepartamentales. Eso sigue en pie, esta temporada no se cambia, por lo tanto, los que viajaban a Punta del Este con las valijas van a seguir viajando y se habrán visto la obra, ya va muy avanzado en lo que tiene que ver con la rotonda de ingreso a Gorlero. Para los que no son usuarios diarios, cuando vengan de la Rambla del Emir, vieron que ya no pueden ingresar hacia Punta del Este, pero se meten por el estacionamiento de La Brava y enseguida salen. La gente no sabe, no está señalizado. Entonces, la gente que normalmente no viene por acá,
1: claro,
0: se mete al estacionamiento de La Brava y sigue, y sigue, y sigue por La Brava hasta
1: se va la barra.
0: Encontrarse, no, salen acá, ¿no? A la parada dos o tres. Pero si ustedes entran e inmediatamente doblan a la izquierda, ni bien entraron, está justamente el acceso
1: a la Rambla.
0: Un cartelito. Más que di una flecha y la gente ya está. Así que seguramente, como el alcalde nos escucha, ya lo está diciendo. Y conociendo a Javier Carvajal, está con el cartel ahora.
1: Está dibujando la flecha.
0: Enseguida da respuesta a todos. Y otro tema de la Intendencia de Alala, que también hizo mucho ruido, porque son esas cosas lindas que pasan, tuvo que ver con El Prado, con la participación de la Intendencia de la Rural del Prado, que se está desarrollando, donde, bueno, como todos conocen, la organización, la fundación que lidera el padre Juan Andrés Gordo Verde, Cireneos, firmó un convenio con el intendente Miguel Abella, donde el intendente justamente va a estar apoyando a la Intendencia Maldonado en este programa Rancho Cero, destinado a familias que atraviesan situaciones extremas de precariedad habitacional. Así que ahí estuvieron firmando, por un lado, Gordo Verde, el padre que vive en una de estas viviendas, porque
1: sí, claro,
0: no es que él predica qué hay que hacer y esté viviendo en pocitos en un penthouse. No, él vive en ese entorno y desde adentro ayuda. Y bueno, la Intendencia de Maldonado se suma.
1: Qué alegría.
0: Sí,
1: qué alegría,
0: fue súper lindo. Fue una noticia que nosotros compartimos porque son las noticias que realmente.
1: Las que suman de verdad.
0: ¿No?
1: Es enorme lo que hace el Gordo Verde con el Rancho Cero y es impresionante cómo la gente se va sumando. Y ahí es cuando nosotros siempre decimos, Roy. Y que tenemos micrófono y tenemos la posibilidad de decirlo. Se puede hacer muchísimas cosas desde el Estado, cosas positivas, pero también vemos con un Mac Día Feliz, con la Pérez Scremini, con Rancho Cero del Gordo, somos un país solidario y nosotros siempre estamos acompañando todas estas movidas, nosotros como uruguayos, pero qué importante es este convenio que vos decís. Qué importante es cuando también desde lo estatal empiezan a apoyar a quienes se ponen al hombro causas gigantescas. Así que bienvenido sea. Y hablando un poco de la Intendencia y las causas que suman, también va a estar la Universidad CLAE acompañando, porque se viene lo que es la Semana del Corazón y van a estar con una jornada en el Día Mundial del Corazón, activando justamente, promoviendo hábitos saludables. Esto va a ser en la explanada de la Intendencia Departamental de Maldonado el próximo 29 a las 11 de la mañana y vas a tener muchas charlas y los estudiantes de medicina de UCLAE van a estar acompañando también ahí. Así que pasan cosas por todos lados.
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0: agarraste. Amo este tema.
1: Así deben estar cantando algunos papás, pero muchos chicos seguramente están en la, porque arrancan las vacaciones de primavera, Lalita, ya. Muchos seguramente ya están manejando rumbo al este, ni que hablar. Camilo también arranca sus vacaciones, porque los papás por lo general tratan, ¿no?, de sincronizarla con lo de los chicos, no queda otra.
2: 8 de marzo mandé el mail. 8 de marzo con mi licencia del año, todas las vacaciones me agarré.
1: ¡Qué impresionante!
0: Pará, entonces ya sabemos que el sábado que viene te lo vas a tomar también.
2: Obviamente. No, acá no, no, yo vengo.
1: Acá se viene de vacaciones. Acá se viene con la familia de vacaciones. 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
0: 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Me gusta mucho lo que están haciendo, que están contando la historia en su Instagram ahora.
1: Espectacular.
0: Era más que necesario. 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
2: Yo ya soy local ahí, ya todo,
1: sí, me imagino que lo recorre todo.
2: En cualquier momento la sala de reuniones ahí con esa tele gigante armo competencia de PlayStation, sí.
0: No, es buena esa.
2: Sí.
0: Abre un kiosco nuevo. ¿Siempre te quedas en el mismo cuarto o vas rotando?
2: No, voy rotando. Y mi sueño es conocerlos todos. Voy haciendo tipo, ¿viste un fixture?
0: Me encanta.
2: Tipo bingo, ¿viste? Tiki, tiki, tiki.
0: Me encanta. Bueno, 51 minutos pasan de las 11 de la mañana.
1: Ya llegó Martín Laventure, lo veo por ahí. Laventure, ¿cómo va a habitar? Me imagino que viento en popa.
0: Laventure, ¿dónde está Laventure?
1: ¿Cómo va a habitar?
0: ¿Cómo venimos?
1: ¿Impecable? ¿Todavía se puede?
0: 18 días los viene tachando.
1: Qué bueno. Y las empresas todavía están a tiempo de decir quiero estar, porque va a ser un antes y un después.
3: Por supuesto. Y para ir sobre todo a anotarse. Ya hay bastante
1: bien.
3: Pero
1: hay que, yo ya me registré por la duda que no me dejen entrar después, ¿viste? Claro, hay que registrarse con tiempo. Y sí, imagínate.
0: Tenemos que estar. Pero llamen a Martín Laventure, que nos conoce. No va a ser necesario. Bueno. Arranca pausa en minutos nada más y nosotros
1: nos vamos a preparar para esta noche. Esta noche es larga.
0: Esta noche es una... Lo dijo Freda. Es una noche que de la mano de The Grand Hotel, de la mano de Catadores, vamos a estar disfrutando de esta Wine Experience. Tiene lugar en el Grand Center. Vamos a ir tempranito. Estén atentos a nuestras redes porque les vamos a mostrar antes de que entre la primera persona.
1: La previa.
0: Para que vean con lo que se van a encontrar. Sold out.
1: Igual en esta oportunidad, si no compraron, si no escucharon, no estuvieron atentas, cuando en Focus se les dice algo, ustedes saben que eso es ley.
0: O sea,
1: se les dijimos hace un mes, vayan comprando la entrada. Y dijeron nada, cuando lleguemos a Punta, a nosotros no nos reprochan nada. Miren el videito y vivirlo a través del Instagram de Focus.
0: Dicho en criollo, si te digo que es carnaval,
1: saca el pomo.
0: O ponete la careta.
1: Pluma ya demasiado.
0: Bueno, lo hemos hecho también. Gracias, Javi. Red wine, white wine. Por ahí va a ir la noche, me parece. Mucha agüita en el medio y gastronomía espectacular.
1: Y antes pasamos por la Flower Power. ¿Te parece?
0: Nos ahora. Acá,
1: al ladito, Don Gas. A México ya arrancó.
0: Paso seguro por ahí.
1: Vamos.
0: Gracias por estar del otro lado y acompañarnos todas las mañanas por la 93.5. Que tengas una gran semana. La seguimos en redes, ¿te parece? Y en 7 días al aire la 93. Gracias.
1: Un ratito nada más.

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17: ¿Qué tal, amigos? Es un gusto reencontrarnos para tomarnos una nueva pausa.

0: que empujas también con nosotros nuestro carro.
1: Vamos a contarle a la gente, si bien es una institución que es conocida por el trabajo que hace, bueno, ¿qué es ADIMO?
0: Bueno, ADIMO es una organización de discapacidad motriz. Fue fundada en el 2010, con jurídica en el 2013. Fue fundada por Omar Hernández, Isabel Dufour, Estelita Ferrer, que hoy ya no está. Uh-huh. Pero bueno, fue con el fin de poder encontrar un espacio o tener un espacio de más inclusión, luchar por los derechos para nuestros hijos, más oportunidades para nuestros hijos y contenernos a nosotros como familia también, ¿no? Que eso era lo más importante. La organización, como dije, se fundó en el 2010, con jurídica en el 2013, que desde allá de la jurídica ya te conocemos por ese gran ayuda en ese tiempo, en el 2013, tener dinero para una jurídica era muy, muy complicado, sigue siendo complicado para las organizaciones sociales, pero bueno, no teníamos dinero, bueno, Martín nos ayudó mucho con eso.
1: Para que quede claro, digo, yo lo hice, bueno, pero fue a través personalmente, sino aprovechando, por supuesto, la posibilidad que tenés cuando estás ocupando
0: un
1: cargo
0: esto,
1: de ayudar, y la verdad que ustedes se lo merecían.
0: ¿Sabés, ¿no?, por qué cuento esto? Porque ayer nos visitó Laurita también, que nos hizo una nota, y recordamos, nos vino tantos recuerdos de tantos años, y vos decís, hace 16 años que luchamos con ADIMO, porque no solo llevamos la organización adelante, sino que es la vida de nuestros hijos, nuestras propias vidas, hacer finanzas, llevar la organización adelante con todo lo que ha crecido. Entonces mirás en esos 16 años para atrás y nos vino muchos recuerdos. Y una de las cosas es esa, por eso la quise contar.
1: Bueno, muchas gracias. Recién dijiste algo y yo quería profundizar en eso, ¿no? Más allá de que vamos a seguir hablando de ADIMO, la historia de ADIMO, la historia de estas organizaciones, son muchas historias, la historia de familia, la historia, bueno, de personas que viven determinadas situaciones. Contanos un poco tu historia personal, o sea, tu familia, bueno, cómo es, qué pasó, sí. Cómo llegás y cómo vivís esa situación, porque vas a estar representando a un montón de familias que, bueno, que viven situaciones que, de las que nadie está libre y que está bueno que se conozcan para poder ayudar.
0: Bueno, yo soy madre de una chiquilina de 29 años. Leticia tiene parálisis cerebral severo, dependencia severa, intelectual. Hay que hacerle todo, es totalmente dependiente. Leticia nació de casi 6 meses. Se comió líquido amniótico, placenta, bueno, todo eso. Se tuvo una infección generalizada. Bueno, tuvo en su momento a los 3 meses un síndrome de West, que bueno, que después no se revirtió, se hizo un tratamiento de CTH, que era una inyectable muy dolorosa, estuvo unos 7 meses internados, y bueno, y no se revirtió y quedó con el parálisis cerebral que hoy tiene. Bueno, yo siempre digo, y está bueno que me lo preguntes, que yo soy una privilegiada, aparte de tener tengo una familia que tenemos un equipo más que una familia. Tenemos un equipo que más allá de que hay otras familias que no lo tienen, tenemos por ahí esa posibilidad de poder trasladar a mi hija en un vehículo que otras familias por ahí no lo tienen, y que es eso un poco hoy lo que quiero que la gente escuche y que la gente entienda, que las madres de las personas con discapacidad y sus familias están totalmente invisibilizadas todavía en esta sociedad. Sí, sí. ¿No? Que bueno, a mí me ha tocado. Yo trabajo, tengo un historial de trabajo desde mis 18 años para adelante, y bueno, y siempre me las he arreglado porque tengo un equipo. Tengo una hermana, tengo un asistente personal, tengo al padre de mi hija, somos un gran equipo. Somos, bueno, un gran equipo, pero de esas personas nada más, ¿no? Porque es dificilísimo dejar una persona con discapacidad severa como la mía, donde hay también otras cosas que no se sabe, que es no conseguís quien te la cuide. Tenemos un sistema de cuidado, pero muchas veces las mismas asistentes personales te preguntan qué tipo de discapacidad tiene tu hijo. Entonces, bueno, si tiene una discapacidad severa, ya directamente no conseguís asistente, ¿no? Que es el problema de muchas mamás.
1: Sí, y quiero destacar algo, digo, bueno, estamos en radio,

0: y que la gente no te está viendo mientras contás tu situación, pero yo quiero comentarlo porque me ha pasado las veces que he podido compartir un rato con ustedes y con las familias, y que a pesar de la situación y a pesar de las dificultades, es siempre con una sonrisa, ¿no? Y siempre con buen ánimo, y a veces sirve, y te agradezco que lo plantees, y estoy seguro que la audiencia lo siente igual, que a veces nos quejamos de repente por cualquier cosa, y bueno, y cuando vemos de cerca situaciones realmente complejas, y que las van sobrellevando con ánimo y con una sonrisa, la verdad que bueno, creo que sirve para interpelarnos, ¿no?
1: Sí, bueno, nosotros siempre decimos que, bueno, algunos somos privilegiados, otros no tanto, pero que bueno, que cuando una persona diga, a mí no me pude comprar tal cosa, no me pude comprar tal otra, piensen que hay personas, capaz que suena medio grosero lo que voy a decir, pero siempre lo digo porque es como concientizar. Que cuando nosotros hacemos algo tan simple como ir a un baño, bajarnos la ropa interior, tanto el hombre como la mujer, y hacer pis, hay otras personas que no lo pueden hacer de esa forma. Hay unas personas que necesitan un montón de cosas que no las tienen, como sonda, como pañales, como sí, curar sus escaras, un montón de cosas que no. Entonces nosotros, cada vez de quejarnos, tenemos que ver y poder decir, bueno, ¿qué podemos ayudar a una organización? ¿Cómo podemos ayudar? ¿Qué podemos hacer para que las organizaciones sigan adelante? Porque hay muchas organizaciones en el departamento y trabajan todas con muy bien y con mucho sacrificio.
0: No, me consta, y hay algo que yo siempre digo, me ha tocado a veces al ocupar cargo, bueno, hablar cuando conmemorás una fecha, ¿no? Decir, bueno, el día de la discapacidad motriz o el día de lo que sea. Yo ahí siempre reflexionaba que decir, bueno, qué fácil es preocuparnos un día, pero el tema es que la realidad de la familia son los 364 días restantes, que vos seguís después en tu dinámica y te vas olvidando, pero los problemas son los de todos los días, ¿no? Los diarios, lo decís, de cosas básicas, bueno, y que cuesta. Así que creo que está bueno conversarlo. Y que se vaya conociendo todo lo que ustedes hacen, ¿no?
1: Sí, es otro ejemplo cortito que pongo, que por ejemplo, cuando una persona sin hijos con discapacidad tiene que ir a trabajar, por ejemplo, pierde un ómnibus o te dormís. Entonces, vestís a tu hijo bebé o a tu hijo más grande, o lo pones en una moto, lo llevas a la escuela, corres y llegás. Pero cuando algo te pasa en una casa o no dormiste una noche, yo estoy en esa, Leticia viene con un problema complicado de dilución. Yo claro que mi hija tiene una discapacidad motriz, pero es una chiquilina totalmente sana, siempre fue en sus 29 años, pero hoy está un poquito complicada con el tema de dilución. Y bueno, y hay días que las familias no duermen, y que bueno, y que si se te pierde un ómnibus, ya no llegás a un trabajo. O si no te viene una persona a cuidar a tu hijo, no llegás a un trabajo, porque no la puedes dejar con cualquiera. Es como todo muy complicado en una familia. Por eso todos aquellos que nos estén escuchando, está bueno que se acerquen a Dimo, que a veces nosotros tratamos nunca de pedir, sino que dar algo a cambio, como el tema de las pastas, por ejemplo.
0: Eso vamos a ir pasando el aviso, bueno, después de todo.
1: Yo voy más adelante.
0: ¿Cómo colaborar? Te quería preguntar, más allá, no sé si está el relevamiento hecho de la cantidad de familias que viven esta situación, pero ¿cuántas familias se han acercado y están socias o participan de Adimo?
1: Bueno, nosotros tenemos 200 socios. No todos los socios son activos, no todos los socios pagan su membresía. Nosotros tenemos una cuota de socio de 2,000 pesos al año, que eso te habilita a tener una ayuda técnica de nuestro banco de ayudas técnicas, que tenemos un pequeño banco de ayudas técnicas en Adimo. Tenemos sillas de rueda, bastones.
0: Creo que está bueno repetirlo, ¿no? Por las dudas que uno se queda claro, 2,000 pesos al año.
1: Al año.
0: O sea que son 160 pesos por mes, ¿no?
1: Entonces, bueno, nosotros soñamos que nuestro banco tenga muchísimas cosas. Hoy es un banco pequeño. A veces podés ser socio y por ahí tenemos todas las sillas prestadas o todos los bastones o todo, que es un poco para la cena también, que lo que vamos a decir más adelante, es que ese es parte de recaudar para fortalecer nuestro banco también, ¿no? Comprar otras cosas. Entonces, bueno, yo lo que decía con eso es que pagando una cuota de 2,000 pesos al año accedes a tener un bastón, una silla, un colchón de Éscara, bueno, las cosas de este pequeño banco que hay en Adim.
0: Bueno, Cristina, el nombre de este espacio es Pausa, así que ahora bien, vamos a tener que tomarnos la primera pausa, bueno, mientras disfrutamos del café de cafetín.
1: Qué rico.
0: Y después de la pausa seguimos conversando con Cristina Balini, conociendo la historia, el presente, pero particularmente el futuro de cómo nos podemos acercar y colaborar con Adim.
1: Gracias.
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0: Estábamos conversando con Cristina y ahora se sumó la tesorera de Adimo, Rosa Batista, a cual le damos la bienvenida. Bueno, y vamos a ir conversando con ella también, y sobre todo vamos a contarles de qué manera colaborar y una actividad que está realizando Adimo para el 2 de octubre. Pero antes de eso, seguir un poco, Cristina, lo mencionabas al pasar, ¿qué es el Banco de Ayudas Técnicas? Que es bueno que se sepa qué es lo que hace y cómo se puede colaborar también para de repente donar insumos para ese banco, ¿no?
1: Sí, por supuesto, bien importante eso. Bueno, el banco, tenemos camas articuladas, tenemos sillas de baño, andador, muletas, colchón de escaras, bastones canadienses. Bueno, tenemos, si bien el banco no es enorme, pero tenemos como para prestar a nuestros socios. También tenemos 5 cupos solidarios, que bueno, esos cupos solidarios siempre están ocupados, porque bueno, por eso queremos que nuestro banco crezca y que tengamos más posibilidades de ayudar a la gente, porque también a veces hay personas que vienen a Adimo y necesitan una ayuda técnica, y nosotros lamentablemente tienen que pagar su cuota.
0: Claro.
1: Nos gustaría que todo sea solidario, pero las sillas se rompen, tienen costo, bueno, las cosas se estropean, bueno, todo se sabe cómo es. Yo quiero que me permitas decir algo, ¿no?
0: Sí, claro.
1: Que le queremos mandar un saludo a Rosario, que es nuestra presidenta.
0: Bien.
1: Es la presidenta de Adimo, es la que debería de estar acá, pero bueno, Rosario vive en Piriápolis, en Pueblo uh-huh. Obrero, tiene mucha dificultad.
0: Sí.
1: Motriz, y bueno, y sabemos que bueno, nosotros tenemos que tener a la presidenta 3 veces por semana, la tenemos una por los traslados, sabes cómo es el tema de la uh-huh. del traslado, del transporte, que siempre fue y va a costar a que sea accesible a todos, ¿no? Pero bueno, después también a Pablo, que bueno, iba a venir, pero
0: sí,
1: el tema accesibilidad
0: no
1: también
0: pudo.
1: No pudimos venir, no pudo venir. Entonces es un poco eso que te quería.
0: Lo otro después también, bueno, sé que era de los objetivos de Adimo en su fundación, la inclusión social y también deportiva. Y ahí hay una historia interesante con varios deportes, pero particularmente con el tenis hay una historia muy muy muy particular. Contar un poco a la gente cómo es.
1: Sí, bueno, dentro de lo que es el objetivo de Adimo, viste, al tener personas muy distintas, muy diversas, saben que la persona con discapacidad motriz necesita la rehabilitación permanente, ¿no? Como decimos siempre, no todos acceden a la rehabilitación permanente. Entonces, a través del deporte, fuimos viendo que era como una posibilidad que ellos se muevan, que se comuniquen con otras personas, que interactúen. Entonces, bueno, empezamos primero hace mucho tiempo con el básquetbol en silla de ruedas.
0: Ajá.
1: Bueno, después no fue posible porque, bueno, nos frustramos un poco ahí al principio porque, bueno, las sillas de deporte son muy caras, bueno, todo el tema, presentamos proyectos, eso, bueno, nos estuvo ahí como un poco. Después el tema de la arquería, nosotros tenemos en Adimo 3 chicos que hicieron arquería mucho tiempo, y hay 2 chicos que son de todo el Uruguay, son arqueros federados. Están
0: Mirá.
1: Federados por la son aprobados por la Futarco, ¿no? Son arqueros federados. Bueno, después, como te acordarás, cuando empezaron las competencias, el tema era el traslado.
0: Sí.
1: La intendencia, si bien nos apoyaba con en algunas veces con el traslado, pero no podían llevarnos y estar, como por ejemplo cuando fuimos a Colonia, que te pedimos a ti un día que nos salvaste. Las competencias eran en Colonia, no teníamos una persona que fuera, se queda todo lo que lleva las horas de llegar, la competencia todo el día y volver, necesitábamos muchas horas de.
0: Sí, me acuerdo.
1: Entonces, bueno, después también eso fue frustración para nosotros, porque el traslado es un tema en
0: claro.
1: en el deporte, porque los chicos se entusiasman, pero tiene que haber soluciones, y nosotros a veces no tenemos el dinero como para llevar la asociación adelante, mucho menos para poder pagar traslados y demás. Después, el tenis en silla de ruedas, hicimos la primera presentación del tenis en silla de ruedas acá en Maldonado, que fue allí en el campus la primera vez. Después encontramos a Roberto Ichiazo, que bueno, que él integra el tenis para crecer, que es a través del ICE, del Club Internacional de Tenis. El Club Meda nos abrió las puertas allí en el Club Meda.
0: La jornada lindísima.
1: La verdad, hermosísimo. Los chicos iban a practicar. El ICE nos regaló tres sillas de tenis. Pero volvemos a lo mismo, ¿no? El tema traslado, el tema los chicos se cansan, no teníamos plata para trasladarlos, y bueno, todo eso es adimo, pero asimismo seguimos siempre, como dijiste tú, con una sonrisa y siempre buscando posibilidades para los chiquirines.
0: Mencionaste varias veces el tema económico, y bueno, y tenemos a la tesorera acá, que es la que debe lidiar con eso. ¿Es difícil? ¿De qué manera se puede colaborar? Cristina comentaba, bueno, las familias asociarse, pero si alguien quiere colaborar o para donar insumos, ¿cómo puede hacer? ¿Cómo se acerca a DIMO?
2: Acercándose a DIMO o a la cuenta que tenemos de banco, del Banco República, donde ahí pueden los empresarios, cualquiera de las personas que quieran donar, pueden hacerlo en esa cuenta, o acercarse directamente a DIMO.
0: Vamos a pasar ahí dos cosas: el número de cuenta y dónde está la sede de ADIMO.
1: El número de cuenta, mejor te paso el 092-999-994. 092-999-994, ahí pueden hacer, ese número es institucional, ahí les vamos a pasar todo lo que los datos que necesiten para la persona que quiera colaborar.
0: ¿Y la sede es?
1: La sede está en Cerro Pelado, en Punta Ballena, esquina Sierra de las Cañas. Y bueno, también contarles que ADIMO todos los 29 vende ñoquis, que acá tenemos un cliente.
0: Aparte que los puede recomendar, porque son unos ñoquis espectaculares, realmente caseros, buenísimos, muy en precio. Así que terminá de pasar el aviso.
1: Bueno, que allí queremos también mandar un saludo a la fábrica de pasta El Artesano, que nos hace un buen precio para poder nosotros también todos los 29 poder sacar un dinero, que bueno, que siempre está ya destinado, ¿no?, a lo que necesitamos. Pero bueno, eso quiero también decirle a la gente, ¿no?, que ADIMO no es que comprándonos un kilo de ñoquis está dándole una plata a ADIMO, no, sino que está consumiendo,
0: buena mercadería.
1: Claro, que está comprando unos ricos ñoquis o unos ricos tallarines, porque hay dos opciones, o podemos llevarle ñoquis o podemos llevarle tallarines. Y que es una forma de colaborar, porque los llevamos a domicilio, tratamos de que la gente lo vaya a buscar, pero si no, también se los podemos llevar a domicilio.
0: ¿Sabés que dijiste varias veces? Ahora mencionaste esto, en el correo de la charla también dice que no les gusta pedir, cuando realmente, lo del principio, ¿no? Lo que ustedes hacen, las situaciones que se viven, tendría que ser una obligación del nuestra como sociedad, de las autoridades, no esperar que las instituciones como la de ustedes vengan a pedir, sino estar cerca de ellos. Que además de todo, también, entre las cosas que brinda ADIMO, asesoramiento en derechos, en deberes, en trámites, ¿cómo es esa parte también?
1: Sí, nosotros asesoramos a las familias, también hacemos, acompañamos, por ejemplo, ahora que están los jornales para las personas con discapacidad, hay una señora que está trabajando en ADIMO, que bueno, ella es de esas enfermedades invisibles, que no el baremo no le llega para una pensión, entonces ayudamos, asesoramos, le dimos esa oportunidad a ella poder, sabemos que falta, pero bueno, por lo menos tener una entrada económica que la pueda ayudar un tiempo, ¿no? Nosotros también decimos que con respecto a las pastas, que me quedé con eso, no me puedo ir sin dar esto, este mensaje, que a veces si la persona no consume en su casa, pero bueno, tiene un grupo de amigos, ¿viste lo que hacemos con el Club Lobos? Que sí, claro. Siempre nos están, hacen un evento, bueno, le compran las pastas a Dimo y a Dimo gana. Y bueno, una vez que el Club Lobo nos pidió para que le hiciéramos una...
0: Como 30 kilos. 100,
2: que no, bueno, la primera vez 100, para 100 personas más la más boloñesa. La boloñesa todavía.
0: Sí, sí, sí, sí, sí. Bueno, mandame un abrazo a Gonzalo Cortina. Que,
1: sí, Gonzalo, que lo encontré, Gonzalo y Jackie, aquí. Que fueron patrones míos hace años antes de tener a Leticia, la verdad, divinas personas. Les mandamos saludos.
0: También lo hablamos al pasar, y ¿qué ayuda o qué relación con autoridades nacionales, departamentales? ¿Hay una ayuda formal? ¿Hay una buena relación?
1: Sí, nosotros tenemos una ayuda del Estado, que son es un dinero que nos entra del gobierno anterior, nos había tocado la partida. Estos 5 años ahora entramos en la partida gracias a una gran ayuda del senador de Garlo, que bueno, porque nosotros no habíamos podido rendir todavía, porque cuando en el gobierno anterior nos dieron la ayuda económica, nosotros no teníamos el RUPE. Entonces, viste, al desconocer cómo lo hacemos, quedamos como para atrás, y después tendríamos que haber presentado la rendición y todavía no habíamos gastado el dinero.
0: Esto es importante y ahora nos tenemos que ir a una pausa.
1: Sí.
0: Tomamos una pausa y después volvemos este tema. Volvemos enseguida.
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5: Antes de ir a la pausa, conversábamos con Cristina y con Rosa, bueno, de la ayuda o de la relación con el gobierno nacional. También quedó, o seguíamos conversando fuera del aire, de la intendencia. Contanos un poco eso, porque es importante y a su vez, bueno, cómo se puede mejorar, ¿no?
6: Bueno, sí, que nosotros, bueno, tenemos un comodato de 25 años de la intendencia, que lo renovamos hace muy poquito, que eso también nos facilita también, así nosotros tenemos que hacer algo, una extensión, como lo que nos está dificultando mucho ahora es el Banco de Ayudas Técnicas, está llenando mucho el espacio físico. Bueno, eso nos permite, al tener un comodato de 25 años, nos permite poder extender, ¿no? Después también nos dan, la intendencia nos da una ayuda económica mensual, y también tenemos hoy por hoy, que es un gran alivio, que es una persona que trabaja por la fundación, que es madre de una persona con discapacidad severa, y bueno, y eso hace a que el trabajo a todos los que formamos la organización sea mucho más liviano, ¿no? En el sentido que antes nosotros teníamos que hacer finanzas, todo. Hacer todo y limpiar la organización, como todos tenemos que limpiar nuestras casas, ¿no? Eso también queremos agradecer a la intendencia de todo ese apoyo. Y esto que te decía, ¿no? Que en el corte, que yo creo que todas las personas de este mundo tenemos bien definido, por lo menos a mí me pasa, nuestro corazón, lo que es política partidaria. Pero que en una organización como la nuestra y en todas las organizaciones sociales no cuenta eso. No, debería, para un político, ni para ediles, ni para diputados, senadores, presidente, ver qué partido político perteneces o qué partido político es el que te tiene que, si sos, te da, y si no sos, no te da. Yo creo que la discapacidad, solo el que la vive, solo el que la padece, solo el que tiene hijos con discapacidad, sobre todo, todas las discapacidades son complicadas,
5: sí, claro.
6: Pero discapacidades dependientes como la nuestra, que siempre lo decimos y lo recalcamos, que es vivir una doble vida, las mujeres sobre todo vivimos nuestra vida y la vida de nuestros hijos así pegaditos. Si tenés que salir, si tenés que hacer un proyecto, si tenés que ir a una dentista, si tenés que ir a un ginecólogo, tenés que pensar para dejar a tu hijo, dónde, cómo, si lo podés hacer, a quién le pedís, a quién no le pedís. Entonces, bueno, eso es lo que tiene que fluir, que tiene que cambiar en nuestro Maldonado, en todos los departamentos y a nivel nacional, en el Estado, de que, bueno, todo tiene que cambiar, que las organizaciones sociales no tienen partido político.
5: Tal cual.
6: Y que más allá de que las personas puedan tener o no, o las que la integran a las organizaciones, ¿no? Que se debe separar y saber de todo lo que falta. Se deben de juntar con las organizaciones sociales. Nosotros tenemos que incomodar al político que está puesto ahí
5: por
6: el voto de la gente, y que nos escuchen y que se cambien las cosas.
7: No solo eso, también tenemos lo de las asistentes sociales, que no...
6: Las asistentes personales.
7: Las asistentes personales, perdón.
5: ¿Qué es?
7: Que es para justamente para cuidar a los chicos que necesitan la ayuda a su papá y eso, para que puedan salir.
5: Claro.
6: Por ejemplo, con enlace asistentes personales, nosotros recibimos recientemente a la directora de BPS, uh-huh. Que nos visitó, eligió muchas organizaciones sociales para visitar, y una fue la nuestra, y le hablábamos de eso, ¿no? Si bien todos tenemos derecho a tener un asistente personal, pero ¿cómo se desvirtuó el asistente personal? Porque en realidad es muy difícil cuando una persona no se puede limpiar la cola y necesita 24/7 alguien que se lo pueda hacer, a que haya otras discapacidades. Que digo con esto, y ojo cómo se interprete, porque todas las discapacidades y toda la familia que tienen hijos con discapacidad necesitan apoyo.
5: Sin duda.
6: Pero creo que en la discapacidad severa, cuando no caminás o directamente no te podés mover, es otro.
5: Y sobre todo, aparte, cuando la realidad es que los recursos son limitados, claramente que establece prioridades, ¿no? Vuelvo a lo que tú decías antes, que no tiene nada que ver con militancia política. El trabajo que hacen las organizaciones sociales tiene que estar, o la ayuda o el respaldo que reciban, absolutamente por fuera de eso. Y además también lo que decís ahora, ¿no? Establecer claramente las prioridades. Hay situaciones más difíciles y más preocupantes que otra, y bueno, y eso es responsabilidad de la sociedad en su conjunto, pero particularmente de los gobernantes, porque como tú decías, es lo que la gente elige, bueno, estar cerca de eso.
6: En el tema traslado, por ejemplo, que el traslado, no es lo mismo trasladarse con un hijo, cuando uno tiene un hijo con discapacidad, no es lo mismo trasladarse por ahí en un ómnibus, que trasladar, yo tengo una abuelita de 29 años, es altísima. Está, en mi caso tengo un vehículo, no está 24/7 en casa, pero está, y arreglamos y hacemos malabares y está, pero para llevarla, para traerla, para si médicos y bueno, todo lo que tenemos que hacer con ella. Pero imagínense las personas que no tienen vehículo. Hay mamás que nosotros en la Capuera tenemos mamás que son de Adimo también. Es muy difícil cuando hay una madre sola con un hijo de 29 o más años, que tenés que moverlo de tu casa y no tenés cómo, y no podés trabajar y vivís con una pensión de 19.000 pesos, ¿entendés? Entonces eso hace a que tengamos que tener más empatía, tener más conversaciones los políticos, que nosotros tenemos mucha esperanza en los políticos de nuestro país. Entonces, bueno, eso son ustedes los que tienen que cambiar eso. Perdón que me voy.
5: Pero está perfecto. 2 de octubre es la fecha aniversario de Adimo, pero particularmente un aniversario especial con una actividad muy particular que además va a permitir recaudar y ayudar. Cuéntenle un poco a la gente qué va a pasar el 2 de octubre, cómo se puede comprar los tickets, qué es lo que va a haber en esa fiesta.
6: Bien, el 2 de octubre nosotros estamos cumpliendo 16 años Bueno, aparte de como veníamos haciendo años anteriores, demostración de tenis en silla de ruedas y eso, este año quisimos hacer una cena recaudatoria para DIMO, en parte para esto que dice la presidenta, que es cubrir todo lo que es contaduría, balance, rendición.
5: Está contenta la tesorera.
6: Tesorera se sonríe. Entonces, y después otra cosa que es potenciar nuestro banco de ayudas técnicas, que nos están faltando algunas cositas. Entonces, bueno, este es el objetivo de esta cena. Más allá que festejar nuestro cumpleaños, que vamos a tener los tres presidentes ahí, así que las tres, todas las generaciones, claro, vamos a tener.
5: Vamos a repetirlo y lo saludamos. Omar,
6: Cristina, yo.
5: Sí.
6: y Rosario Ferreira.
5: Bien.
6: Así que, bueno, vamos a estar ahí compartiendo y haciendo, esperando a todas las personas que quieran. Compartir con nosotros. Es una cena show que, bueno, que vamos a tener. El ticket vale 1.500 pesos. Es un buffet libre. Se puede comer todo lo que te entre en la panza.
5: Muy bien.
6: Podés comer todos los postres que van a haber cosas muy ricas. Y tomar café, como este cafecito que nos invitaron, bien. Muy rico. Y tomar té, bueno, todo lo que quieran por 1.500 pesos. Aparte, está la cantina. Que ahí vamos a tener, la cantina no incluye en estos 1.500 pesos esa parte, uh-huh. Entonces ahí podés tomar Coca-Cola, agua, tragos, whisky, cerveza.
5: Okay, salvo los que manejan.
6: Sí, los que manejan no.
5: Pero los que no
6: tómense
5: manejan,
6: un Uber, por favor.
5: ¿Dónde? La
6: sede de Barrio Rivera, que aprovechamos la oportunidad para agradecer a los directivos del club y a toda la gente del Club Barrio Rivera, que bueno, que nos está prestando el espacio físico 100% solidario.
5: Recordemos la dirección de la sede de Barrio Rivera, si la tenés por ahí. Si
7: 19
5: no la tenés.
7: De abril y la otra. No me acuerdo. 19 de abril, ya que está en la esquina de 19 de abril.
5: Ahora yo me fijo
6: Disculpen, pero me vine tan volando porque se me hacía tarde que no traje los flyers que tenía que dejarlos acá.
5: Lo otro que es importante, y Lala nos lo recuerda, gracias Lala.
6: Sí, gracias.
5: Las redes sociales de ADIMO, sí. A los efectos que la gente, bueno, se acerque, vea, ahí va a ver dónde puede comprar el ticket.
6: Sí, ahí todo. Está toda la información. Tenemos Instagram, adimo.wi, tenemos Facebook también, y tenemos la web de ADIMO, que es www.adimomaldonado, y tenemos lo importante, que a toda la información al 092-999-994, porque mi dos en esto de las redes y todo eso es Pablo Pérez, el secretario de ADIMO, que hoy tuvimos el percance de venir, pero bueno, en Instagram y en Facebook van a encontrar toda la información, encuentran el flyer, encuentran el menú del buffet.
7: La primera entrada es lengua a la vinagreta con unas tostaditas.
5: Muy bien.
7: Tienen una pasta con caruso.
5: Perfecto.
7: Y fileto. Después tienen una carne de cerdo en segundo plato. Y tienen como 5 postres.
5: Pero espectacular. Por 1.500 pesos y sí. Colaborando con una causa que realmente merece.
6: Y es un servicio que trabaja
5: muy bien. Tiene que estar todo el mundo
6: bien.
5: Ahí. El que sí. No pueda ir, que compre el ticket igual.
6: Bien.
5: Aunque no pueda ir, porque creo que es una forma de
7: apoyarnos y de ayudarnos.
5: Sin duda.
6: Sí, por favor, que la venimos remando con la venta de los tickets. Así que, por favor, la gente que pueda colaborar y sumarse al 092-999-994.
5: Dijiste varias veces a lo largo de la charla que sos optimista y me consta, ¿no? Porque siempre estás con una sonrisa. ¿Dónde ves a ADIMO en los próximos años? ¿Cómo ves la situación de la institución? Pero también, más allá de la institución, de cómo como sociedad dejamos de invisibilizar las distintas discapacidades y hay una integración y una inclusión real. ¿Cómo lo ves? Sos optimista, pero bueno, ¿qué hay que hacer para eso?
6: Sí, soy muy optimista, siempre me levanto, siempre pum para arriba, pero yo creo que falta concientizar, volvemos a lo mismo, aquella persona que está en direcciones, en a nivel nacional, en departamental, aquellos que pueden cambiar. Nosotros tenemos muchos chicos en ADIMO que son muy inteligentes, que llegan a la universidad y también se pinchan porque, bueno, están en el tema de que los traslados, esa parte que bueno, que los chicos se frustran un poco al estudiar. Bueno, yo me fui un poco, pero volviendo a lo que me preguntaste, que es cómo veo a ADIMO. ADIMO lo veo a futuro con las mismas personas con discapacidad totalmente empoderadas. Por eso necesitamos que los empresarios que puedan estar escuchando, que bueno, cuando dicen que no pueden tomar a las personas con discapacidad por la ley de empleo, porque bueno, porque no tienen accesibilidad, bueno, la tomen. Es una forma de ayudar, y que esas personas puedan ir a las instituciones a trabajar. Y que de ahí, de las trabajando en las instituciones, potencien las instituciones. Yo, por ejemplo, soy una persona que estoy muy cansada de llevar, estoy ya grande, estoy cansada de llevar mi hija, todos mis problemas, y quiero que ADIMO no se termine. Y hay chicos muy capaces en nuestra organización. Queremos que sea más fácil. Y con esto, decirle a todos aquellos que están escuchando que ADIMO no se puede terminar, porque no solo somos a la familia de ADIMO que beneficia a ADIMO, sino que todos vamos a llegar a ser adultos mayores algún día. Hay quienes pueden, y que por ahí pueden estar, que tengan personas al cuidado y que tengan todo a mano, pero hay gente que no. Entonces, fortalezcámonos más en el tema de poder ayudar a ADIMO y poder sacar a ADIMO adelante.
5: Ahora, bueno, cuando mencionabas esto, me acordaba, bueno, que tú conoces bien también, como Marcos, y que una vez me dijo: quiero que la vida de mi hijo, la de Marco, sea más fácil que la mía, ¿no? Y bueno, creo que eso es un poco lo que ustedes quieren, y ojalá este rato, esta charla, haya servido para que gente de la audiencia, bueno, tome contacto y conocimiento con esta realidad.
7: Y conciencia,
5: y que nadie está libre, y que es importante que la sociedad en su conjunto asuma. Y está cerca de ustedes, ¿no? Digo que creo que es importante, que lo merecen, y que nada.
6: Y que ADIMO ha hecho un trabajo muy grande en estos años, ¿no? Vos veías ADIMO desde el 2010 y ahora hay gurises empoderados, gurises que saben de la ley, gurises que saben de sus derechos, que saben de la normativa. A veces nos equivocamos, como yo me pongo media nerviosa para hablar, pero o queremos decir una cosa y nos sale otra, pero que vamos para adelante y somos gente que realmente, desde la discapacidad, se puede cambiar cosas con estos chiquilines, y que los chicos con discapacidad no son gente inútil, que son chicos muy capaces, que se junten los empresarios, la sociedad en general, que se junte con las instituciones, que pregunten, que vean cómo lo podemos solucionar, que hay gente muy capaz en ADIMO y en todas las organizaciones del departamento, porque me consta, y porque integramos distintos espacios con otras organizaciones que hacen trabajos increíbles. Y bueno, y siempre termina, a veces nos preguntan, no, ¿por qué que cada organización lucha por su chacrita? A veces no te queda de otra que luchar por tu chacrita, porque si lo haces en grande, que querés hacerlo, como es es el objetivo de ADIMO, luchar por todos y que el beneficio sea para todos, terminás en la chacrita, porque es tanto el desgaste, porque no podés solucionar las cosas, que terminás en la chacrita, para los que estamos siempre, ¿no?
5: Bueno, Cristina, Rosa, se nos fue el tiempo. Muchas gracias, pero no por este rato. Gracias por lo que hacen, por el ejemplo de vida y lo que decíamos recién, ¿no? Ojalá que mucha gente comience a tomar conciencia y se acerque a ADIMO, todas las instituciones sociales que trabajan en distintos temas, porque esto lo tenemos que solucionar entre todos. Muchas gracias por haber compartido este rato.
6: Gracias a usted, y gracias a vos, Martín, por invitarnos. Gracias a ustedes también, los que están atrás.
7: Muchas gracias también, de parte mía y
6: por el cariño. Y por todos los, y de todos los integrantes de ADIMO, que bueno, que ya iban a estar escuchándonos.
5: Y a ustedes, gracias, amigos, invitarlos para el próximo sábado tomarnos juntos una nueva pausa.
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0: 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Cordera y la caravana se presentan en esta faceta más íntima para demostrarnos una vez más toda su versatilidad. Esta es una canción con una fuerte carga emocional, intensa y reflexiva. Invita a la introspección y a seguir hacia adelante hasta transformar nuestra propia suerte. Gustavo Cordera y la caravana, el italiano.
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Este sencillo fue lanzado por el productor y DJ alemán Band. La canción combina el característico estilo enérgico del artista con una letra que habla de la nostalgia, el deseo de la compañía y la búsqueda de afecto. Band, Love Tonight.

Carlos Vives presenta su proyecto llamado El Último Disco, un nombre llamativo sobre el cual tuvo que aclarar públicamente que no significa una despedida de la música. De ese trabajo escuchamos esta canción. Carlos Vives, tuyo y nada más.

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1: El primero de mayo, la estadounidense Halsey presentó esta canción. El tema explora el desamor, la liberación personal y el abandono de una relación tóxica. Halsey, Carry the Weight.

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2: Cani García presenta esta canción emotiva e introspectiva. Pertenece a su álbum de estudio Puerta Abierta. La obra funciona como una conmovedora carta hacia su propio pasado y un homenaje universal a la resiliencia femenina.
3: ¿Cómo es su nombre, preciosa?
2: Cani García. A la niña que fui.

Esta colaboración une España con Argentina de la mano de Abraham Mateo, María Becerra y el productor Big One. La producción fusiona de manera perfecta una base afropop con guitarras y matices que rescatan las raíces del sur de España.

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7: Esta canción de estilo indie pop alternativo es interpretada por el estadounidense Malcolm Todd. Malcolm Todd, Difficult Love.
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Este es el sencillo principal del álbum Ricky y Mau, lanzado por el dúo venezolano. Una propuesta de pop urbano con un espíritu luminoso y una letra romántica que retrata la emoción de una conexión instantánea. Mau y Ricky.

Los Pericos marcan un nuevo hito en su carrera y reafirman su lugar como referentes del rock reggae en español. Inmortal cuenta con 10 canciones inéditas que son una declaración de vigencia y un mensaje que atraviesa el amor y el crecimiento. Los Pericos, Abel Pintos, Corazón Cristal.

El 3 de junio de 2023, hace casi 3 años, los fabulosos Cadillacs rompieron récord de asistencia al México con su concierto gratuito en el Zócalo del DF, convocando a más de 300.000 personas. De esa noche inolvidable, escuchamos esta versión de su superéxito. No sé.

Esta canción forma parte del primer y ambicioso álbum de estudio del argentino Lil Cake, titulado 4114. El disco está compuesto por 41 pistas, con la particularidad de que cada canción dura exactamente un minuto. Lil Cake, Olvidar.

Esta es una colaboración musical interpretada por el colombiano Silvestre Dangond y la venezolana-estadounidense Elena Rose. La canción destaca por fusionar el sentimiento del vallenato tradicional con la frescura del pop urbano y latino. Silvestre Dangond, Elena Rose, Efectos Secundarios. Bien.

Este sencillo del mexicano Siddhartha pertenece a su séptimo álbum de estudio. La canción tiene una propuesta sonora innovadora. Siddhartha, quiero enterrar mi corazón. Voy a

Besos en Pausa es una balada íntima y nostálgica que marca la primera colaboración musical entre Agus Bernasconi y Yami Safdie. Agus Bernasconi, Yami Safdie, Besos en Pausa.

Agustín Cazzulo, uno de los artistas del pop rioplatense, presenta este tema que es fruto de varios meses de trabajo y que fue coproducido junto a Flor Gamba en Madrid. Agustín Cazzulo, hasta que se hagan las tantas.

ser reversiones de clásico rioplatense de Los Auténticos Decadentes. La versión fiestera de Loco Tu Forma de Ser es la canción adelanto del primer disco en vivo de Ser, La Vida Baila Live Session. Ser, Loco Tu Forma de Ser.

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0: That was CCR. 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
4: Abel Pintos presenta este tema que explora la complejidad de las emociones cuando una relación llega a su fin. Con una interpretación honesta y profundamente sensible, Abel propone una reflexión sobre esas preguntas que aparecen cuando una historia se rompe.
5: Abel Pintos.

Esta colaboración une España con Argentina de la mano de Abraham Mateo, María Becerra y el productor Big One. La producción fusiona de manera perfecta una base afropop con guitarras y matices que rescatan las raíces del sur de España.

Besos en Pausa es una balada íntima y nostálgica que marca la primera colaboración musical entre Agus Bernasconi y Yami Safdie. Agus Bernasconi, Yami Safdie, Besos en Pausa.

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Agustín Cazzulo, uno de los artistas del pop rioplatense, presenta este tema que es fruto de varios meses de trabajo y que fue coproducido junto a Flor Gamba en Madrid. Agustín Cazzulo, hasta que se hagan las tantas.

ser reversiones de clásico rioplatense de Los Auténticos Decadentes. La versión fiestera de Loco Tu Forma de Ser es la canción adelanto del primer disco en vivo de Ser, La Vida Baila Live Session. Ser, Loco Tu Forma de Ser.

Este sencillo fue lanzado por el productor y DJ alemán Band. La canción combina el característico estilo enérgico del artista con una letra que habla de la nostalgia, el deseo de la compañía y la búsqueda de afecto. Band, Love Tonight.

Esta canción fue lanzada el 8 de mayo. Surge de la colaboración entre el escocés Calvin Harris y la irlandesa Jazzy. El sencillo marca el regreso de Harris al estilo piano house, perfilándose como un himno para las pistas de baile. Calvin Harris.

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14: Carlos Vives presenta su proyecto llamado El Último Disco, un nombre llamativo sobre el cual tuvo que aclarar públicamente que no significa una despedida de la música. De ese trabajo escuchamos esta canción.
16: Carlos Vives, tuyo y nada más.

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1: Representa una especie de regreso triunfal, ya que es su primera grabación de estudio en francés desde que retomó su actividad tras ser diagnosticada con el síndrome de persona rígida. Esta canción marca un hito importante en su carrera. Celine Dion, Dance On.

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2: Celine Dion regresa con esta canción que explora temas de fortaleza y gratitud. El sencillo combina elegancia y profundidad emocional, capturando el espíritu y el poder transformador de la conexión. Céline Dion. Bonjour, pardon, merci.
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FMK regresa con esta canción que explora una rumba moderna, combinando elementos tradicionales con una producción contemporánea. FMK, Maxi Espíndola, La Rumbita.

0: Amo.
1: Franco Rizzaro regresa a la esencia más pura del género canción, con una propuesta cargada de sensibilidad y una narrativa emocional profunda. El artista explora el significado de las despedidas desde un lugar de gratitud y amor. Franco Rizzaro es por amor.

El 1 de mayo la estadounidense Halsey presentó esta canción. El tema explora el desamor, la liberación personal y el abandono de una relación tóxica. Halsey, Carry the Weight.

El 6 de marzo, Harry Styles lanzó Dance No More. La canción es la décima pista del cuarto álbum de estudio, Kiss All The Time. Harry Styles, Dance No More.

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8: Fiel a su estilo electrónico característico, la DJ y productora alemana Horsegirl presenta esta canción, Horsegirl.

Jenny presenta este tema que marca una nueva etapa musical distanciada del sonido K-pop enérgico que la caracterizó. En su lugar apuesta por una producción instrumental más orgánica. Jenny, Let's Stand a Lover.

El 16 de abril, Juan se presentó con Elvira es otra cosa. La canción forma parte de su álbum Papo por Juanse, volumen 2. Un proyecto dedicado a homenajear la obra de Norberto Papo Napolitano. Juanse, con Elvira es otra cosa.

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2: 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Dani García presenta esta canción emotiva e introspectiva. Pertenece a su álbum de estudio Puerta Abierta. La obra funciona como una conmovedora carta hacia su propio pasado y un homenaje universal a la resiliencia femenina.
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2: Encarnita. Cani García. A la niña que fui.
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0: Cani García, una de las cantautoras más respetadas de la música latina, presenta Puerta Abierta, su décimo álbum de estudio. Este proyecto marca un momento clave en su carrera, un trabajo construido desde la reconexión de lo emocional y la honestidad. Cani García, Juan Luis Guerra, Amor Bonito.
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0: 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Este sencillo de Kevin Johansen fue lanzado para encender la pasión y acompañar el marco del Mundial de Fútbol 2026. Kevin Johansen, no hay nada como un gol.
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Esta balada pertenece al escocés Lewis Capaldi. La canción se tocó por primera vez en su debut en el Madison Square Garden. La letra aborda la vulnerabilidad emocional o el dolor de un amor no correspondido o desigual. Lewis Capaldi. Stay.

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2: La barcelonesa Lía Cali presenta este single en colaboración con el dúo de productores Chanela Clica. El tema fusiona una atmósfera magnética e intensa con sonidos de pop flamenco. Lía Cali.

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7: Esta canción forma parte del primer y ambicioso álbum de estudio del argentino Lil Cake, titulado 4114. El disco está compuesto por 41 pistas, con la particularidad de que cada canción dura exactamente un minuto. Lil Cake, Olvidar.

El 3 de junio de 2023, hace casi 3 años, los fabulosos Cadillacs rompieron récord de asistencia al México con su concierto gratuito en el Zócalo del DF, convocando a más de 300.000 personas. De esa noche inolvidable, escuchamos esta versión de su super éxito.

Los Pericos marcan un nuevo hito en su carrera y reafirman su lugar como referentes del rock reggae en español. Inmortal cuenta con 10 canciones inéditas que son una declaración de vigencia y un mensaje que atraviesa el amor y el crecimiento. Los Pericos, Abel Pintos, Corazón Cristal.

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Luz Gagui publicó Mientras busco la gloria, su segundo trabajo discográfico que cuenta con la producción de Cachorro López y marca un paso clave en su evolución artística. Su voz se consolida como una de las más potentes de la escena actual. Luz Gagui, No fui yo.

Manuel Turizo presenta a Pimbachao, una producción que celebra la identidad de Colombia a través de su música, sus tradiciones y la esencia vibrante de su gente. Manuel Turizo.

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1: Este es el sencillo principal del álbum Ricky y Mau, lanzado por el dúo venezolano. Una propuesta de pop urbano con un espíritu luminoso y una letra romántica que retrata la emoción de una conexión instantánea. Mau.

Este sencillo del dúo venezolano Mau y Ricky fue escrito por Ricky como una carta emocional dedicada a su hermano Mau, donde celebra su hermandad y resalta la importancia de valorar el presente junto a los seres queridos. Mau y Ricky, Las Flores.

Maxi Espíndola se posiciona como solista con una carrera firme y destacada por su versatilidad a la hora de componer canciones que atraviesan el alma. Maxi Espíndola, acelera.

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12: Hoy celebramos el nacimiento de la divisa colorada. 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